En lo que a mí me respecta, puedo decir que estoy segura de que él fue el asesino, aunque me falta la última prueba, la irrefutable. Betsy, me dice siempre mi marido, eres una mujer inteligente, eres aguda y rápida observando, pero te dejas llevar por tu temperamento y a menudo juzgas con demasiada precipitación. Perdón. Al fin y al cabo, mi marido me conoce desde hace 32 años y tal vez, si es más que probable, que tenga razón en su advertencia. De modo que debo hacer un esfuerzo y dominarme para ocultar mi sospecha ante todos los demás, pues me falta esa última prueba. Pero cada vez que me cruzo con él y viene a mi encuentro, leal y complaciente, el corazón se me para y una voz interior me dice, él y solo él fue el asesino.

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1: Sí, bien, yo es que soy nacido en Sant Cugat, estuve en Sant Cugat hasta los 18 años, me fui para Mallorca, donde he vivido 30 años. Entonces, allí en Mallorca he hecho muchas cosas y una de ellas fue conocer a Enrique Peralta, el presidente y socio de esta asociación, con la cual hemos estado desde el 99 haciendo eventos. Hicimos la Universiada del 99 en Baleares, hicimos el Isla de Canta, donde estuvo Oasis, en Mallorca, hicimos el cruce anado de Palma y Ibiza, hicimos varios conciertos en diferentes localidades de Mallorca, y como yo me volví para Barcelona, y en el 2015 se hizo el 70 aniversario de Neil Young en Lloseta, en Mallorca, pues decidimos hacer el del 80 aniversario de Neil Young en Madrid, en principio, pero nos hemos calentado y vamos ya, pues eso, Madrid, Palma de Mallorca, Barcelona, Granada y Gandía.
0: Per cert, el dia, perdona, Ramon, sí, que el dia 1 de novembre, el dia 1 de novembre es farà el primer concert.
1: Exacto, el dia 1, ¿no? El dia 1 de novembre se hará en la sala Esgremi, en Palma de Mallorca, y ahí será donde comience este tour For a Disabled World, que es un poco el lema que tenemos de estos eventos. Y empezará allí, el día 9 lo tendremos aquí en Barcelona, el día 12 estará en Granada, el día 14 en Gandía, y el día 16, si no ocurre nada, lo tendremos en Madrid.
0: Val. Aquesta és la gira. 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
1: Sí, quise hacerlo en Sant Cugat, por ser de aquí. Quise hacerlo en Barcelona. Y al ser un evento solidario donde no hay ánimo de lucro ni hay dinero para poder sufragar
0: las despeses,
1: locales,
0: sí.
1: Los alquileres de los locales, pues he tenido que irme abriendo el abanico, hasta que al final la Sala Blue, el bar Línea 1 de Santa Coloma de Gramenet, nos ha concedido su local para poder hacer este evento, al cual pues estamos muy agradecidos, porque ya te digo, ha sido muy difícil encontrar un local que nos permitiera hacer el evento sin pagar los alquileres, sabiendo que ningún artista de este evento global va a cobrar. Y hay casi 30 grupos, entre grupos y cantantes, y ninguno de ellos va a cobrar nada. Se hace todo por solidaridad a la Asociación Asperger de Baleares.
0: Tots els participants, tots els artistes són nacionals espanyols o...?
1: Hay artistas nacionales, hay artistas extranjeros. Habrá tres vídeos, uno de un cantante portugués, otros dos de Estados Unidos. Y bueno, y en directo también habrá gente que es, bueno, aparte de nacionales, habrá extranjeros también. Aquí en Barcelona, por ejemplo, estará Steven Munar, que es un cantante mallorquín, pero que lleva muchos años afincado aquí en Barcelona. Estará Toni Montserrat. y un dúo que se llama Sing Home, que es de Lleida, y tiene la particularidad de que cantan el Yaon en ruso, por lo cual va a ser una primicia,
0: només que sigui,
1: creo que
0: per
1: mundial.
0: Per la curiositat de saber com sona, no?
1: Exacto. O sea, creo que no hay ningún grupo en el mundo que cante canciones de Neil Young en ruso. Entonces, va a ser una primicia mundial, igual que en Mallorca será una primicia mundial la actuación de Maite Mateos, del dúo Bácara, la cual va a presentar el trabajo que tiene previsto para presentar dentro de muy poco.
0: Ya veig que no os poseo per poc, ¿eh?
1: No, cuando nos ponemos a tope.
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1: Bien, pues se pueden comprar a través de la web nuestra, que es www.timefadesawayevents.com, o también en la misma entrada de la sala. Si se hace a través de internet, a través de la web, creo que son 12,99 o algo así, o 13,99, y 12 euros en la misma entrada.
0: Parlàvem de l'objectiu d'aquesta, o de la finalitat solidària d'aquesta gira. 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
1: Sí, normalmente nosotros lo que hacemos es barajar varias opciones y después decidir dónde, bueno, también quiénes nos ayudan más también en este aspecto, porque hay muchas asociaciones que lo primero que te piden es cuánto me vas a dar. En cambio, hay otras que te dicen, perfecto, muchas gracias, sea lo que sea, nos va bien. Y la asociación Asperger Baleares fue una de ellas, que sin saber prácticamente nada de lo que era el evento, simplemente contactamos con ellos y dijeron, sí, nos va bien cualquier cosa que nos podáis dar, porque se sabe que este tipo de asociaciones son difíciles de llevar económicamente, entonces cualquier ayuda que le llegue es buena. Pero, de todas maneras, ya te digo, vamos, cada vez que hagamos un evento y cada vez que hemos hecho un evento, la recaudación ha ido a diferentes sitios. Incluso tenemos previstos para... creo que la anterior entrevista hablaba de animales o de cuidado de animales, pues mi socio Enrique Peralta es entrenador de perros de asistencia, entonces tenemos...
0: A veure, ara escoltarem Neil Young de nou, però deixem que acabi el Ramon primer, perquè si no...
1: Vale, pues tenemos previsto también hacer ayudas a este tipo de asociaciones para animales.
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1: En este caso sí, en este caso conocíamos a la presidenta, que es presidenta de la Asociación Asperger Balear y secretaria de Asperger España. Entonces la conocíamos directamente. Y bueno, pues aprovechamos la ocasión y le dijimos, mira, tenemos esta idea, ¿te va bien? Y dijo, pues perfecto. Mm. Y bueno, no tuvimos que estudiar mucha cosa más.
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0: que también nos venía muy bien para como porque Time Fadeaway Events es el nombre registrado de la asociación. Y nos iba muy bien, pues porque ya nosotros estamos a punto de jubilarnos y el tiempo se nos va. Y anda. Time Fadeaway quiere decir el tiempo se nos va. Entonces nos iba muy bien para darle nombre a l'associació.
1: I no teniu relleu generacional perquè us agafin el testimoni?
0: No, tenemos mucha cuerda.
1: Ah, sí?
0: Pero intentaremos que quede alguien para proseguir, sí.
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0: Tenemos, de este tipo, tenemos varios, de los cuales no se puede hablar porque...
1: Que no se espatllin, ¿no?
0: Se gafan, exacto. Y hay uno muy, muy, muy importante que ojalá se pueda realizar, que este sí que realmente no quiero... Simplemente quiero decir que está ahí, pero no quiero prácticamente ni hablarlo, no queremos hablarlo ni entre nosotros para que no se gafe.
1: Però important per la dimensió a nivell geogràfic...
0: A nivell mundial.
1: Ostres, hauràs de venir a explicar-nos-ho.
0: Sí. Ya te digo, nos da miedo incluso hablarlo entre nosotros para que no se pueda estropear. Mm-hmm. Pero ahí está.
1: Aniràs a Palma a l'estrena el dia 1 de novembre?
0: No, porque... Mi socio sí está jubilado, yo no. Yo sigo trabajando. Entonces yo me debo a mi trabajo. Estaré en el de Barcelona. Sí puedo estar en el de Gandía. Pero en los demás estará mi socio. Él sí, porque él puede viajar. Él no tiene ningún problema. Y él estará allí. Yo estaré, pues bueno, pues como he estado hasta ahora. A través de internet, a través de teléfono, a través de llamadas... Es un trabajo duro, que lleva muchas horas, que te quita muchas horas de descanso, pero que vale la pena porque, bueno, no sé, es una ayuda que das a la gente que dices, bueno, personalmente igual yo no puedo hacerlo, pero con todo este conglomerado que hemos montado, creo que sí que lo podremos hacer.
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0: La sala es la Sala Blue, que es el bar línea 1 de Santa Coloma, que está en la calle San Josep, creo que es 94, de Santa Coloma de Gramenet. Uh-huh. Abrirá sobre las 7 de la tarde, esperemos que sea a las 7 en punto, y la duración serán unas 3 horas.
1: Unido.
0: Las tres horitas que estarán estos tres grupos que he dicho antes, Steven Munnar, Tony Montserrat y Sing Home. Y bueno, y espero que venga mucha gente, espero que se lo pasen muy bien y que podamos repetir esto todas las veces que haga falta.
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0: Perfecto, sí? Y daros las gracias por este ratito que me habéis prestado para poder publicitar todo esto.
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2: ¿En qué encuentra, en qué necesario para llegar a ser profesional dentro del mundo del golf?
1: Mucho trabajo, mucho esfuerzo, muchos entrenos, muchas horas, pero bueno, como es algo que realmente te gusta, pues no sacrificas nada. Mucha gente me dice, ostras, pero has sacrificado mucho en tu vida, y la verdad es que no, porque me gustaba mucho lo que hacía, y luego también en el golf... Todos mis mejores amigos son del golf, o sea que el golf me ha dado mucho, tanto profesionalmente como en amistades.
4: Si pudieras tirar atrás en el tiempo, ¿hubieras cambiado a hacer otro deporte?
1: Pues no lo sé, porque la verdad es que los deportes me gustan mucho. Sí que es verdad que nunca he jugado a tenis, y es raro porque mis padres me apuntaban a todos los deportes y les dije, ostras, ¿por qué no me habéis apuntado nunca a tenis? Pero bueno, creo que lo hicieron bien en apuntarme en golf y lo disfruté muchísimo.
0: ¿Cuántas horas de entrenamiento son necesarias para tener un buen nivel para competir en el golf?
1: Pues como en un trabajo normal. Si la gente trabaja 8 horas, pues yo entrenaba 8 horas. Hacía 6 de golf más 2 de gimnasia al día.
2: ¿Qué material necesario para hacer golf no profesional?
1: Pues se juega con palos, necesitas palos. No necesitas los 14 palos que necesitamos cuando eres profesional. Tenemos 14 palos en la bolsa, pero para salir a jugar y pasártelo bien, con 4 palos ya te apañas.
4: ¿Es enterad que es profesora de golf a golf de San Cugat? ¿Cuántos años hace que te dedicas a ser profesora de golf?
1: Pues a la que dejé de competir, hará ahora 15 años, cuando me quedé embarazada del segundo hijo. Sí que me tomé un año así sabático y luego pues dije, ¿qué puedo hacer para transmitir mis conocimientos? Y me encantó dar clases de golf. Tengo desde los 5 años hasta los 90 años. Tengo todo el público y bien, encantada, me lo paso súper bien. Tengo muy buena relación con todos mis alumnos. Y bueno, y eso de transmitir un deporte y enseñar a alguien a hacerlo bien, pues es muy gratificante.
4: ¿Soñaste en hacer esto de golf?
1: Sí, desde que tenía 14, 15 años ya quería
4: pasarme
1: a profesional.
4: Pero de pequeña, ¿tenías el sueño de hacer esto de grande?
1: Con 8, cuando empiezo, no lo tengo, porque tampoco era tan buena. Pero cuando empiezo a jugar un poquito bien, y a los 15, 16, ya empiezo a jugar bien y empiezo a tener buenos resultados a nivel español, pues ya me lo empiezo a plantear un poquito y decir, creo que me voy a pasar a profesional.
4: Vale, gracias.
0: ¿A cuántos alumnos has tomado hasta el día de hoy? ¿Y cuántos ha llegado a ser profesionales?
1: De momento ninguno. A llegar a profesional, de momento ninguno. Sí que he entrenado ya a chicas que ya eran profesionales y las he llevado cuando ya eran profesionales. Pero bueno, ahora estoy entrenando a niños muy pequeñitos que a lo mejor en un futuro pueden llegar a serlo.
2: Gracias.
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5: ¿A cuántos países has viajado para competir? ¿Y cuánto trofeo ha ganado?
1: Pues he viajado por casi todo el mundo, desde Europa, América, Australia, Asia, casi todos los continentes, menos Sudamérica, que no he estado. He estado en Centroamérica, pero en Sudamérica no he jugado. Y a nivel profesional tengo 3 títulos en el circuito europeo y 3 campeonatos de España profesionales.
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1: tiempo libre? 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
2: ¿Qué materia es necesario para hacer el golf profesional, no profesional?
1: La següent.
2: ¿Te gusta cocinar?
1: Me encanta cocinar. Me gusta mucho cocinar. Es otra pasión que tengo también.
0: ¿Qué plato favorito te gusta?
1: ¿Qué plato favorito? El arroz con bogavante. Y me sale muy bueno. Un día haré uno.
7: ¿Cuál es tu película preferida?
1: Tengo varias. Me encanta Forrest Gump, me encanta La vida es bella. Yo creo que me quedaría con esas dos.
5: Yo. ¿Cuáles son tus hobbies?
1: ¿Mis hobbies? Pues como he dicho antes, ir a la montaña, me gusta cocinar, me gusta...
5: Viajar, ¿no?
1: Sí, también me gusta viajar. Mis hijos juegan mucho a tenis y este fin de semana nos vamos a Turín a ver la final de tenis que hay, que es muy chula. Y sí, viajar con mis hijos me gusta mucho.
3: ¿Te agrada viajar? ¿Quién es el país más maco que has anat?
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1: música.
8: De 80,
1: de veritat. Sí, 90, més 90, 2000.
2: ¿Te gusta cocinar?
5: Otra vez.
1: me encanta cocinar.
2: ¿Has estado a gusto con nosotros en esta entrevista?
1: Claro, me caéis todos muy bien, me lo estoy pasando muy bien de momento.
0: ¿Te gustaría repetir en un futuro otra entrevista con nosotros?
1: Claro, que me gustaría, pero la próxima la hacemos en el campo de golf. Os invito a que vengáis a tirar bolas, ¿vale?
8: Muchas gracias. ¿Eh? Muchas gracias.
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0: Pues para terminar la entrevista, muchas gracias Paula Martín por estar aquí. Hemos tenido el placer de tenerte. ¿Y qué canción preferida te gustaría? Que ya has dicho antes que empezaba el programa.
1: Sí, pues mira, me gusta mucho Robbie Williams y Let Me Entertain You es una de mis
0: pues
1: favoritas.
0: Pues esa te vamos a poner.
1: Qué bien.
0: Y hasta el próximo programa, que estaremos el próximo mes. Adiós, chicos.
1: Muchas gracias.
8: Realmente,
1: sí.
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6: 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Bueno, hoy la Charo va a hablar lo que le dé la gana, porque le he dicho, Charo, recomendaciones, las que quieras. Sí. Y ha dicho ella, vale. Y dice, ¿tú qué vas a recomendar? Digo, yo nada, vas a recomendar tú, porque con los otros programas te hago callar para que hable el invitado, o hay que reprimirnos un poco yo y vas a hablar lo que quieras. Vas a recomendarnos, mira, ya estamos aquí apuntando, libros para el verano.
7: Uy, libros para el verano. Yo que me lo he preparado. Yo me he preparado mol,
6: sí,
7: ¿eh?
6: Sí. Bueno, como todo lo de la radio, te lo preparas que te sale.
7: Bueno, fortunallista mental, total mental.
6: Lo que sí hemos preparado muy bien son nuestras canciones. Si no vamos a poner dos hoy, vamos a poner cuatro. Cada cuarto de hora pararemos y pondremos una canción que tiene su historia o tiene su recuerdo.
7: Sí, y tiene, ¿vale? Y tiene su porqué.
6: O sea, tiene su porqué.
7: La hemos elegido por algo.
6: Sí. Sí. Bueno, yo tenía para elegir 20 y he tenido que hacer, yo qué sé, 20, 30, 40. Tengo tantas canciones.
7: Pero tranquilos, que no me escullís ni la barbacoa,
6: no.
7: Ni el negro me puede.
6: Ni siquiera el paquito chocolatero.
7: Ni paquito chocolatero, que la podríamos haber elegido.
6: Perdona, no. En este programa habrá cualquier cosa menos paquito el chocolatero. Porque es la canción que odio, no la he bailado nunca. No. Bueno... Mentira, creo recordar que en una boda que iba yo un poco en plan, creo que bailé algo, pero eso es un pecado que voy a reprimir y que no voy a confesar. Bueno, pues ya lo sabéis, agafar. Coger. Mira, yo voy a recomendar. Últimamente he estado leyendo.
7: ¿Y eso que iba a hablar yo?
6: No, vas a hablar tú. Pero digo que yo sí que recomendaría algo. Voy a recomendar unos libros en catalán que he leído últimamente, porque me ha dado por el catalán. Mira.
7: Mira, hombre.
6: Me he dado cuenta que no soy tan tonta leyendo catalán.
7: Espera, que vamos a avisar al musén que toque las campanas.
6: Claro, es que yo tenía muchos libros en catalán y me daban pereza. ¿Por qué no?
7: ¿Qué hostia tienes a veces?
6: Sí, pensaba yo que no iba a ser capaz de leerlo y mira.
7: ¿Pero por qué?
6: Porque a veces mi autoestima no está al nivel.
7: Pero vamos a ver, venga, hombre.
6: Sí, me ha enganchado, y entonces pienso,
7: menos
6: sí.
7: Menos mal que tenemos una editorial que publica en catalán, sí. Y unas novelas que luego no traduce, y el que no se las quiera leer, que le den como a ti, que
6: como
7: te
6: a mí.
7: Estás perdiendo unas novelas.
6: No, ahora ya no me las voy a perder, vale. Estoy leyendo una que siempre has recomendado y que es garrifosa.
7: Ahora, ¿no?
6: Bueno, ya la recomendarás tú, que la has leído entera, yo estoy con ella.
7: Léela tú, recomiéndala tú.
6: Bueno,
7: venga, va.
6: Vamos a empezar, pero recomiendas tú, Charo.
7: ¿Yo?
6: Empieza tú, sí.
7: ¿Empiezo yo?
6: Ah, hay que decir, tenemos público.
7: Nos
6: han venido a ver.
7: Sí.
6: Dos amigas, dos chavalas.
7: Sí, dos chavalitas. Sí.
6: Dos chavalitas.
7: Sí, y además,
6: de los proscritos, que tú hablaste la semana pasada de ellos.
7: Ya sabéis, los proscritos es nuestro club de lectura alternativo. Paralelo a lo
6: oficial. Paralelo, alternativo, no, paralelo. No,
7: bueno, también.
6: Que surgió abruptamente de un enfado porque nos habían echado del club oficial, teníamos que estar 2 años, estábamos 6 ya.
7: Ya, claro.
6: Nos pilló la pandemia, por medio se les despistó.
7: Bueno, pero es un grupo.
6: Es un grupo chulísimo.
7: Está muy chulo.
6: Claro, hombre, después de seis años juntos,
7: sí.
6: Pues muy avenidos.
7: Sí, han venido dos compañeras
6: que
7: me tienen preocupada porque las veo muy activas. A ver si nos quitan el sitio, Mari Carmen. El sitio en la radio, no sé.
6: Sí,
7: no sé.
6: Yo creo que... Y además están ya... con tantos años que llevamos con la novela negra, están, y además tienen otros clubs de otros temas, está muy hechas a esto,
7: sí,
6: ¿eh?
7: Sí, sí. Sí, la verdad que yo tengo que decir, y así me dejas hablar un poco, que he venido a hablar...
6: Bueno, no, sí que tienes...
7: No de mi libro,
6: perdona,
7: porque no tengo...
6: Mamen me va a echar la bronca luego a mí, porque te ibas a hablar tú y estoy hablando.
7: Claro,
6: yo.
7: como siempre.
6: Porque Mamen es tu mayor fan.
7: O sea, bueno, muchos saludos a Mamen. Por cierto, la felicito, que también fue su santo, ¿no?
6: Cuando ya lo esté escuchando será la semana pasada.
7: Vale, y también aprovecho para felicitar a Mari Carmen, que fue su santo y no la felicité, porque claro...
6: No, pero yo lo entiendo, tú estás con los cierres del IVA y estás con el impuesto de sociedades y...
7: Claro, no.
6: Y no sabes ni en el día... Solo sabes en el día fiscal en que vives.
7: Lo eso demás. Es, eso
6: el
7: es.
6: El calendario...
7: Bueno, pues ahora ya se me ha ido, ya no sé qué iba a decir.
6: ¿De lo de los clubs que estaban muy hechos.
7: Eso es verdad. Es verdad, ya no me acordaba. Claro, me interrumpe, no me deja hablar. Bueno, pues lo de los clubs de lectura, tengo que decir que llevamos el de la Biblioteca de Volpelleras y creo que ya son 7 años y tengo que decir que el nivel de lector de los usuarios es que es una pasada. O sea, lo que saben. ¿Cómo argumentan? Y no lo digo porque estén aquí ellas dos, ¿no? El cómo argumentan.
6: No, yo disfruto un montón.
7: Es una pasada en los análisis que hacen, cómo vienen con los deberes hechos, con la libreta todo apuntado, no como yo, que si me lo apunto en un papel me lo dejo o lo pierdo.
6: No, a veces has venido con un papelito.
7: Sí, que aquel día... Pues,
6: una chuleta.
7: ¿No? Sí, que aprovecho un billete o un billete del tren o alguna cosa.
6: Luego apuntar 4 cosas.
7: Luego no me acuerdo.
6: Eso sí, tú tomas notas en los clubs
7: sí,
6: de lo que dice la gente.
7: Sí, porque va bien, porque tienen una mirada fresca, ¿no? Como no son lectores... habituales del género, tienen una visión fresca y me gusta esa visión, el saber qué opina una persona que se está adentrando en el género. Eso me gusta mucho.
6: Bueno, recomiéndame alguna cosita que se nos echa el tiempo encima para poner una canción.
7: Bueno, a ver.
6: Ha sido la presentación.
7: ¿Qué os recomiendo?
6: ¿Y qué estás leyendo ahora? ¿Cuál
7: Mira,
6: estás leyendo?
7: Estoy leyendo un libro que me está encantando, no es novela negra, o sea que os irá muy bien. Se llama Empujar el sol, de Diony Porta, publicado por Pepitas de Calabaza, que me encanta el título, Pepitas de Calabaza, un editorial que se llama Pepitas de Calabaza, solo puede publicar cosas buenas, por favor. Bueno, pues Empujar al sol, que está muy bien, porque es un libro que está ambientado en prepandemia. Hay un momento que incluso habla de eclipses de sol, o sea, que va muy bien, ahora
6: para
7: que está todo el mundo
6: con
7: el eclipse este de Marras, y es la historia de un triángulo que no es un triángulo amoroso, pero sí que es un triángulo
6: afectivo.
7: Es una pareja que vive con la cuñada, tienen unos 70 años, Y claro, muchas de las cosas que les pasan, pues ya me son cercanas, ¿no? Entonces lo estoy disfrutando mucho porque además está ambientado en Gracia. Hay calles, restaurantes, librerías, cosas que son reales y que incluso personajes que creo que conozco, aunque les han cambiado los nombres. Y me está encantando. No, yo de momento no.
6: No he salido, estoy a medias, igual salgo luego.
7: No creo que salga. Estoy en la página 85 y aún no he salido, ni creo que salga, porque tampoco aportaría nada, ¿eh? Pero oye, que os lo recomiendo, está muy bien. Diony Porta es el libretero de la librería Ovaga, esa librería donde vamos muchas veces a presentar novelas, ese espacio que es maravilloso, tienen una librería chulísima. Y en el libro, sale como la librería Umbría.
6: En vez de Ovaga, Umbría.
7: Umbría. También sale el bar que tiene al lado. Sale los cines.
6: Hay unos cines al lado.
7: Sí, los cines Girona que están debajo. Sale el Ferrum, que es el restaurante,
6: que tiene en la esquina, sí.
7: Sí, que los miércoles hacen lasaña de verduras. Lo dice la novela. Y es una novela que me está gustando mucho, ya digo, no es negra, pero bueno, muy buena.
6: se nos ha ocurrido, y lo hemos hablado en el tren, la semana, para la temporada que viene igual invitamos, pues eso, unos libreros, gente de biblioteca, que hemos hablado de la biblioteca, a lo mejor la directora de la biblioteca o la encargada de los clubs.
7: Podemos invitar a Laura, podemos invitar a Mota, podemos invitar a Adrián, bueno.
6: A cualquiera de ellos de la biblioteca, el que quiera venir. Podemos buscar a ver si encontramos algún libretero o un librero de estas librerías de viejo para que nos compare con las librerías nuevas y todo esto. Bueno, vamos a poner una canción. Venga. Vamos a poner una canción. Neil, ¿qué canción ponemos? Vamos a ver, vamos a poner...
7: La que él diga.
6: Venga, mira, vamos a poner una canción. Te voy a hablar un
7: poco. Me encanta porque digo la que él diga y él dice y ella dice, pues no, vamos a poner la que yo
6: digo,
7: quiera.
6: Digo, que no hace falta que me lo diga porque ya
7: esto,
6: lo hemos...
7: Esto es una dictadura y lo demás son tonterías.
6: que lo hemos apuntado. Es una que a ti te encanta y es la vamos a poner por lo que tú quieras.
7: Ah, vale. ¿Y cuál es?
6: La de Manhattan.
7: La de Manhattan Transfer. Bueno, Manhattan Transfer y cuéntame qué te pasó... que en versión inglesa es Speak no sé qué Mambo.
6: Mambo,
7: bueno,
6: sí.
7: Esta canción, porque...
6: que de hecho hemos traído el disco, no encontrábamos la canción porque estaba en inglés. Sí. A ver si luego va a cantar en inglés. Nosotras vamos a cantarla en castellano. Sí.
7: Esta canción, ¿por qué? Bueno, porque a mí me recuerda un verano maravilloso que tendría unos 15 años y fue el primer viaje que hice con el colegio cuando acabé el primer grado de FP. Nos fuimos todos a Ibiza. Un viaje que yo me pagué ahorrando durante todo el año, vendiendo periódicos, botellas de champán, trozos de pan viejo y vendiendo todo lo que encontraba, porque claro, tenía que pagar, vendimos números, hicimos un montón de cosas.
6: O sea, no te acercaras a Charo que te cogía cualquier cosa.
7: Vamos, cualquier cosa y lo vendía, pero sin robar, todo esto sin robar.
6: Y, encontrándotelo.
7: Sí, sí, mira, y en aquel verano... En el barco ya sonaba esta canción, el Cuéntame qué te pasó. Y la encontré aquella semana que estuvimos allí.
6: ¿Tú oyes esa canción y te acuerdas
7: sí,
6: de ese viaje?
7: Sí, aquella semana que estuvimos en aquel hotel, en Cala Arenal, una semana de libertad, de tener 15 años, de que sea el año 76, que todo es nuevo, que ya no estás con tus padres, que es todo maravilloso, que...
6: Sí,
7: que disfrutas de lo que te has ganado durante todo el año. Fue estupenda. Y la recuerdo porque estaba sonando continuamente esta canción y Hotel California. Eran las dos que sonaban. Pero cuéntame qué
6: pero
7: pasó.
6: Pero es más alegre esta.
7: Es mucho
6: verano.
7: Más alegre.
6: Pues venga, vamos a ponerla y volvemos con... Por lo menos que nos dé tiempo un par de recomendaciones en ese cuarto de hora.
7: Venga.

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1: Bueno, pues mira, ya estamos aquí. Estaba esperando anuncios. Digo, no, no, si no toca todavía.
2: Bueno.
1: Estábamos los dos aquí, el Nili y yo mirándonos como diciendo, ¿qué pasa?
2: ¿Qué pasa? ¿Qué pasa? Que estábamos aquí.
1: Después de la canción estamos relajados.
2: Pues estábamos bailando.
1: Venga, va, recomiéndanos un libro, Charo.
2: Venga, va. Otro libro. Otro libro que me ha gustado mucho, mucho, mucho, mucho, mucho, mucho. Os lo recomiendo. Porque primero tiene un título maravilloso, que es Objetos Perdidos. Objetos Perdidos, de Carlos Zanón. Carlos Zanón es un escritor que, aparte de ser el director de la... Bueno, el director, el comisario de la BC Negra, es un autor de aquellos que tienen voz.
1: Una voz propia.
2: Que tienen voz,
1: sí,
2: que
1: sí,
2: tienen estilo, que tú coges un libro de él y dices, wow, este libro es de Zanón. Un Zanón que describe una Barcelona que no solo es una Barcelona geográfica, sino una Barcelona humana. Él hace de sus novelas un atlas de geografía humana, como parafraseando el título de Almudena Grandes, que también os lo recomiendo.
1: También cualquiera de ella.
2: Ya puestos. Pero como hoy estoy recomendando el libro de Zanón, Zanón nos va a llevar a través de esta historia por toda una Barcelona con unos lugares que os tengo que decir que algunos de ellos ya no existen, con otros que se ha inventado, pero que son totalmente reconocibles. Con unos personajes que han perdido cosas, que no saben si las van a encontrar y que además tampoco saben si las quieren encontrar. Porque si las encuentran, tampoco sabemos qué va a pasar si las encuentran. O sea, un libro que tiene un pozo muy zanoniano.
1: Me ha encantado lo de zanoniano.
2: Zanoniano,
1: ay,
2: sí.
1: Zanoniano me recuerda a los payasos que decían nanoniano.
2: Ah, no, hombre.
1: Pobre. Los payasos de la tele también.
2: Pobre Carlos.
1: No, perdona, los payasos de la tele tienen su categoría.
2: Sí, sí. Pero...
1: No son cualquier payaso, no.
2: No,
1: los payasos de
2: la tele. Es verdad. Bueno, pues Zanón en esta...
1: Nanoniano, que decía el Emilio Aragón. Nanoniano.
2: En esta última novela yo creo que se ha superado. Saca unos personajes... Que es difícil, es muy difícil mantener un nivel, porque Zanón a lo largo de toda su carrera ha escrito novelas y relatos. Y luego, mira, os voy a recomendar también otro libro escrito por él, que es una guía de... No es una guía de viajes, es un libro de viajes publicado por una editorial también que es preciosa, que es Tinta Blanca, y es un libro de viajes sobre Barcelona. Un libro maravilloso, lleno de relatos escritos por Zanón con autores o músicos o gente que a él le recuerda los barrios de Barcelona. El libro está dividido por barrios de Barcelona. Tiene unas ilustraciones preciosas y si este verano no sabes qué hacer, que estás en Barcelona, no sabes qué hacer y te pilla, pues yo qué sé, estoy en la Barceloneta. Bueno, pues te coges el libro de Carlos Zanón, que ese episodio de la Barceloneta lo escribe con otro escritor, que es Toni Iturbe, y vais a ver la Barceloneta de Toni Iturbe y la Barceloneta de Carlos Zanón. Y esto lo hace con todos los
1: ¿cómo se llama
2: barrios.
1: El libro?
2: Barcelona.
1: Barcelona.
2: Barcelona.
1: Pues este...
2: Carlos Zanón, que es el cronista...
1: Y tengo que releer... El primero que has recomendado, el de Objetos Perdidos, porque lo tenía para un club, lo empecé deprisa corriendo porque no llegaba y lo dejé a medias porque es que no lo estaba disfrutando.
2: Bueno, pues...
1: Y digo, cuando termine, en los programas que ya, este mes y medio que tengo, puedo leer todo lo que tengo apuntado de Charo, que ya me llena las listas, y de otros amigos que tenemos en la radio... Ay, pero en la radio, en Facebook,
2: sí.
1: En todo, que siempre recomiendan libros y estamos apuntando. Aquel chico de Gata Negra.
2: Ah, sí, Brull.
1: Brull.
2: Brull, pobrecito, que nadie lo llama Brull, porque claro, vive en Moraleja, Cáceres, y él se llama José María Brull, y todo el mundo lo llama Brull.
1: Brull.
2: Bueno, y está Brull. Deseando que llegue a Gata Negra para poder
1: para
2: hablar
1: sentir...
2: en catalán.
1: Él es catalán.
2: Él es catalán.
1: Ay, pues a partir de ahora le voy a contestar en su...
2: No lo sabía,
1: él porque
2: es catalán,
1: no lo conozco personalmente.
2: Es de Tarragona, creo que es de Reus, y es profesor en el instituto en Moraleja.
1: Pues si lo seguís en Facebook, el que lo siga, hace unas recomendaciones geniales y unas sinopsis de los...

0: O sea,
1: sí,
0: una...
1: es un creador de ansiedades.
0: Sí, un creador de ansiedades, sí.
1: Sí, que es un hashtag que me inventé yo para ponérselo a quien me recomienda cosas que no he leído, porque me crea la ansiedad de ir a comprarme el libro.
0: Sí, sí, sí,
1: menos,
0: no, no, sí.
1: Por lo menos
0: comprármelo. A mí me da mucha rabia porque es lo que le digo, apuntado, pero no sé para cuándo, porque es que,
1: bueno,
0: claro, durante la temporada de radio leo los libros de los autores, leo los libros del club de lectura y no me da tiempo casi nada más.
1: Ya.
0: Bueno, ahora estas últimas semanas a los libros en catalán.
1: Bueno,
0: pues...
1: ¿Qué más? ¿Recomiendo
0: vamos a
1: más,
0: recomendar o... ese de catalán que estoy leyendo ahora?
1: Venga.
0: Pero lo vas a hacer tú porque yo estoy a medias. No
1: vale.
0: Puedo hablar de nada más
1: vale.
0: Que hasta la mitad.
1: Bueno, pues os voy a recomendar un libro. Lo siento para los que no leéis en catalán porque no está traducido.
0: No está en castellano.
1: Lo podéis leer en francés. Mira,
0: sí, porque la autora es francesa.
1: Está en francés y en catalán.
0: Y si no, bueno, ya están acostumbrados muchos de fuera, muchos
1: claro.
0: Oyentes de fuera que nos oyen cada año, cada semana después de 9 años que vamos a acabar ahora. Pues ya saben, ya pueden leer un poquito en catalán.
1: Bueno, y además también es un mensaje para alguna editorial de España.
0: Sí, a ver si lo
1: quiere
0: traducir. Porque es una bestialidad.
1: Sí, a ver, es un libro que está publicado en la colección Crins.cat, que es una colección que ya va por el 120 y pico, o sea, ojo, poca broma, ¿eh? Bueno, el 120 y pico igual me he pasado, pero el 100 o algo, sí.
0: Sí, ha pasado sí. De los 100 seguro.
1: Sí, sí, sí, de los
0: porque
1: 100
0: lo
1: seguro.
0: Porque lo celebraron, sí.
1: Sí, sí, sí. Y es un libro de una escritora jovencita, debe tener 40 años, que para mí es muy jovencita.
0: Perdona. Es asquerosamente joven,
1: asquerosamente
0: como decimos siempre.
1: Joven. Sí, porque además escribió este libro que ganó el Gran Premio de Literatura Policial, creo que fue del año 2017, creo recordar.
0: Sí, 16
1: y 17. El libro se llama El Suterrani, o sea, El Sótano, para los que no sois de Cataluña. El Suterrani. ¿De qué va El Suterrani? El Suterrani es una novela que tú puedes haberte leído todas las novelas que te puedes haber leído en tu vida, que pasarán 1000 años y tú te vas a acordar de este libro, vamos,
0: sí.
1: Y no te olvidas de él, pero vamos, de ninguna de las maneras.
0: ¿Nuestras oyentes lo han leído?
2: No.
0: No. No. Pues apuntarlo.
1: Bueno, pues lo tenéis que apuntar. Este año creo que lo he programado, no sé si en el club nuestro o en otro.
0: No, en el de los proscritos no.
1: No, no,
0: porque
1: no,
0: este
1: no.
0: Año hemos dejado voz y que elijan libros los que han entrado más nuevos a mitad de año
1: sí.
0: Para que se desfoguen.
1: No, pero me refiero al oficial. Bueno, no lo sé, pero como es un libro que recomiendo tanto, la gente se lo ha leído. Es un libro que pasa en Francia. Asistimos a la salida de la cárcel del protagonista. Ha estado durante 2 años en la cárcel porque le dio una paliza de muerte a su hermano. Le dio una paliza de muerte a su hermano porque se había acostado con su mujer. ¿Qué dices? Bueno, mira,
0: sí, dices,
1: pues oye...
0: Hay a quien
1: vale.
0: No le importa mucho, hay bueno, que se la da a la mujer.
1: A él
0: se la dio al hermano.
1: Claro, a él le sentó muy mal, le pegó una paliza y dejó al hermano inválido.
0: Pero inválido
1: del todo. Que
0: sí, como un vegetal.
1: Sí, sí, lo tiene en una residencia allí mientras le cae la babilla y tal. O sea que tú empiezas el libro asistiendo a la presentación de un personaje bastante repulsivo.
0: Sí, que te cae bastante mal.
1: Sí. Y entonces este hombre...
0: Va cambiando la opinión
1: sí,
0: durante el libro.
1: Este hombre pues sale de prisión, tal, no sabe qué hacer y de repente se le ocurre irse pues por ahí, por las montañas de los bosques franceses.
0: A descansar sus dos años de...
1: Que los bosques franceses no son como los bosques españoles, ni los bosques catalanes. Que
0: ¿no?
1: No, porque tú entras en un bosque de Cataluña, doblas un pino...
0: Y no
1: pino,
0: te encuentras el subterráneo.
1: No, pero doblas un pino, te encuentras una masía de calzutadas y de cunilla mayor.
0: Eso es
1: imposible, perderse en los bosques de Cataluña es totalmente...
0: Bueno, te puedes perder, pero te sientas en algún sitio. Comer, seguro.
1: A comer y a tomar
0: nosotros nada más pensamos en comer, todo lo organizamos para ir a comer
1: para
0: a alguno.
1: Siempre. Bueno, pues en
0: siempre.
1: Francia no, en Francia los bosques son tupidos, son bosques de verdad.
0: Sí, de los de perderte.
1: Bueno, y este hombre llega a una casa, llega como una especie de masía, de casa rural, que hay un matrimonio con una señora fantástica que le prepara comidas, que le hace de todo y tal.
0: Igual si fuera su madre.
1: Sí,
0: sí. Lo trata como niño.
1: Es un poco fea y eso, pero bueno, cocina bien.
0: Sí.
1: Entonces, a todo esto él sigue pensando en todo lo que le ha pasado, todo lo que le hizo la mujer, tal cual, todo esto. Y empieza a hacer excursiones pues por ahí, por los bosques. Hasta que un día se va a hacer una excursión en la que llega un camino que hay una puerta que dice no pasar.
0: Y él, ¿qué hace él?
1: Y él, pues, claro, ¿qué hubiera hecho yo? Yo paso.
0: Yo no, hombre, paso. No, yo me dice sí, no pasar, dice, yo no, a mí no.
1: No pasas, no hagas esto, yo lo hago.
0: Ah, vale, sí, pues o sea, te pasaría,
1: bueno,
0: como
1: pues
0: a él,
1: él,
0: a mí no.
1: Pasa y hasta aquí puedo leer.
0: Hasta aquí puedes... Sí, sí, sí, sí, hasta aquí.
1: Ya está, ya hasta no digo, aquí. Ya no,
0: bueno,
1: digo nada
0: hay que
1: más.
0: Contar que hay un subterráneo y un sitio donde no debía haber
1: ya
0: pasado.
1: Ya está, ya está.
0: Punto.
1: Y la única consecuencia que tiene este libro en mi vida es que yo salía a caminar sola por el Garraf, que ya me dirás tú.
0: Y ahora ya no.
1: Yo no he vuelto a salir sola a caminar por ningún sitio que no sea Paseo de Gracia, que hay mucha gente. Ya está.
0: O sea, ¿dónde hay cuatro pinos y no se ve? Como es, estos bosques me recuerdan esas películas de miedo que por la noche sale alguien corriendo y se va cayendo por los árboles y nunca acaba el bosque. Sí. Y siempre mira para atrás y le siguen persiguiendo.
1: Sí, también os he de decir que no hay elementos sobrenaturales. O sea, no penséis que aparece un monstruo.
0: A ver, es una cosa... No. Improbable, pero no imposible.
1: No sé, tan improbable. No sé. Yo, por si acaso, no salgo sola.
0: Improbable quiero decir que no lo vemos cada día. Pero que sucede.
1: Bueno,
0: y aquí lo explica crudamente.
1: Y es curioso porque la escritora que me dedicó el primer libro en la versión catalana, porque la vi en el Festival de Novela Negra de Lyon, le hizo muchísima ilusión que se lo llevara. Y tú la ves y es una nena tan mona ella que tú dices, pero tú, ¿qué tienes en la cabeza? O sea, tú no me vas a invitar a comer a tu casa, ¿verdad? Porque es que yo no voy a ir a comer a tu casa, sobre todo si vives en el bosque. Así que esa recomendación
0: eso
1: queda.
0: Me acuerdo que me lo dijo Vicente.
1: Sí, entonces...
0: A mí cuando me vio dice, no voy a ir contigo si tienes un sótano.
1: Claro, bueno, es que los sótanos ya sabemos que hasta en las películas...
0: Y no había leído este libro hasta ahora, ¿eh? Bueno. Quiero decir que no me ha influido para nada.
1: Vale.
0: Ni a ella, el mío.
1: Vale.
0: Mira, vamos a poner una canción también, pero esa me recuerda a mí.
1: Ah, pues
0: el verano.
1: Venga,
0: el verano, más que el verano, me recuerda cuando la natación. Y la piscina y la playa. Porque yo me ponía mis cascos, mis auriculares de estos acuáticos, que me compré yo tan chulos para escuchar, y quería escuchar un audiolibro y no había manera con el glu glu y con el todo. Y al final terminé poniéndome música. Y tenía toda la discografía de Matt Bianco metida dentro, porque me encanta, me da ritmo y es como una especie de... Como las canciones que ponen para la vuelta ciclista, que ya empiezas tan, tan, tan, tan, tan, tan, tan, tan. Pues Matt Bianco es así. Y esta, que es la de Don't Blame It on That Girl. Espérate, porque es un trabalengua. Don't Blame It on That Girl.
1: Bueno, pues si lo
0: forma
1: digo
0: parte,
1: yo, no veas.
0: Sí. Bueno, tú le dices que te cante,
1: sí,
0: que te firme en una canción.
1: Sí.
0: Y forma parte del tercer álbum del grupo. Y se llama Índigo, que no tiene desperdicio ese álbum. Todas las canciones son... buenísimas, del año, en julio precisamente, del 88. Pues eso, lo vamos a escuchar y vamos a bailar un poquito.
1: Venga.
0: Venga.
1: Va.

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11: Charo, me lo estoy pasando genial. ¿Sabes por qué? Porque como no nos hemos preparado nada, por mucho que diga Charo que lo tiene preparado, estamos aquí con los brazos cruzados a lo que nos...
12: Venga
11: a
12: la cabeza.
11: Tenemos la virtud de leer mucho y la suerte de recordar, cuando pasa esto, pues poder recomendar lo que sea. Porque, por desgracia, no vamos a poder recomendar todo lo que queremos. Pero... Oye, mira, según va saliendo. Venga, va, te toca uno a ti.
12: Mira, os voy a recomendar un libro que tampoco es negro, o sí, eso ya lo decidiréis vosotros, de un autor que nos dejó. Es un autor francés, de Marsella concretamente, Jean-Claude Izzo, hijo de italiano y española, y creador del personaje de Fabio Montale, que es un personaje protagonista de tres novelas, que es Total Keops, Chourmo y Soleá, que te las tendrías que tatuar. Yo, que no soy de tatuajes, yo me las tatuaría todas, porque son magníficas. Y ahora también la misma colección, Crims Funcat, lo siento para los que no leéis en catalán, y desde aquí hago un llamamiento a cualquier editorial para que la publique en castellano. Que es El sol dels moribuns. ¿Dels moribuns o dels innocents? Ahora no lo sé.
11: Sí.
12: La acaban de publicar.
11: Es el de uno de los dos.
12: Sí.
11: Apuntarlo, opción uno, dos.
12: Bueno, a ver, lo buscaremos.
11: Luego lo buscas y mientras lo yo buscaremos. Explico el mío, tú lo
12: qué
11: buscas.
12: Qué pena, esto de traértelo tan preparado. Bueno, esta novela, ¿por qué os la recomiendo? Os la recomiendo porque ahora se está hablando mucho de el incremento de las personas que viven en la calle, los sensasostra, decimos en catalán, vagabundos, se llamaban antes, los sin techos. Y se está hablando que en Barcelona hay alrededor de 2.000 personas que viven fuera de
11: la calle,
12: debajo de un techo. Y este libro trata de la historia de, sobre todo, tres amigos, que son tres sin hogar, que viven en París. Y uno de ellos dice una cosa que yo ya había oído en alguna otra ocasión, que es ser muy triste ser pobre donde hace frío. No es lo mismo ser un vagabundo en París que ser un vagabundo en Marsella.
11: Sí.
12: Igual que
11: o
12: en
11: las
12: no
11: Bahamas.
12: Sí, que igual que no es lo mismo ser un vagabundo en, yo qué sé, en Asturias, que serlo en Sevilla. No por nada, sino porque en Asturias pues llueve más, hace más frío, y en Sevilla no llueve y hace más calor.
11: Y hace, bueno, también hace más calor.
12: Ya está, sí.
11: En noches de 30 y pico,
12: sí,
11: de grados.
12: Sí, y entonces nuestro protagonista pues asiste a la decadencia de uno de sus amigos y decide marcharse a Marsella, que para él es una ciudad que la recuerda con muchísimo cariño. Y este viaje nos sirve para ir desgranando por qué el personaje ha llegado a vivir en la calle. La gente que vive en la calle no nace en la calle, tienen un pasado, han llegado a la calle por alguna cosa, pues a veces por una serie de malas decisiones que han tomado, reveses de la vida, problemas de alcoholismo, de drogodependencia, bueno, por muchas razones. Y entonces en este libro vamos a ver el motivo por el cual estos tres personajes han llegado aquí y cuál es el desenlace. Pero además de ser un libro de geografía humana, como os decía antes, mira, es el sol de los moribundos. Me acaba de apuntar aquí una de las compañeras.
11: El sol de los moribundos.
12: El sol de los moribundos. El viaje es a Marsella, que es una ciudad maravillosa. Es asquerosamente decadente, es tan bonita. Yo fui a Marsella para seguir los pasos precisamente del personaje de Jean-Claude Cho, de Fabio Montale, y me encantó, es una ciudad estupenda.
11: Bueno, Fabio Montale es el investigador.
12: Es el policía.
11: No,
12: sí,
11: es el
12: pero
11: vagabundo,
12: yo,
11: sí.
12: Pero yo fui a buscar
11: sí,
12: la casa.
11: Sí, sí, sí.
12: No. En este caso, Jean-Claude Cho lo que hace es ese retrato de esa parte de la sociedad y de esa parte de personas que están en la calle que miramos pero no vemos. Y a lo mejor tendríamos que ver más que mirar.
11: Bueno, pues mira, yo voy a recomendar un libro en catalán, pero... Bueno, espérate, déjame, que están aquí... Están aquí celebrando la frase de Charo. Venga, ha sido una frase apuntada.
12: Apuntada.
11: Apuntarla, ¿eh? Y si no, rebobináis y lo volvéis a escuchar.
12: No, pero es verdad. No nos damos cuenta, y que a veces de esa persona que está pidiendo en la puerta del supermercado y que todos pensamos lo quiere para vino, lo quiere para drogas, lo quiere para lo que sea. Pues sí, a lo mejor lo quiere para vinos y a lo mejor lo quiere para drogas, pero... ¿Por qué ha llegado ahí? O sea, cuando nació él no estaba allí. O sea, no sé, es un tema complicado que hay dos novelas más que hablan de este tema y que también os las recomiendo si queréis ahondar en el tema. Una es de hace años, también en catalán, La sonrisa de Darwin, de Ana María Villalonga, publicada por Llibres del Delicte, y el año pasado... publicada por Editorial Al Revés y escrita por Laura Balaguer, tenemos Limpiezas Traumáticas, sí, que también tiene un personaje.
11: Con las dos hemos tenido programas, sí, en otras temporadas, porque con Ana María ya hace unos años de esta publicación,
12: sí,
11: y con
12: Laura.
11: Con Laura no sé si fue...
12: Sí, la tuvimos a esta temporada.
11: Fue el año pasado, ¿no? Lo que no sé si fue en la temporada antes del verano o en la de después. Yo creo que fue después.
12: Pues son tres novelas, no son tres novelas que te hacen reflexionar. Y la literatura también sirve para eso. Para evadirse.
11: Que debe ser para eso.
12: Pero tiene que...
11: Tiene que dejarnos algo. Si la literatura es... Como decimos, un libro de piscina, simplemente se recomienda porque sabes que vas a estar de vacaciones, distendido y te apetece, mira, como ver una película.
12: Nada, mira, hay...
11: Pero hay, te tiene que entrar por aquí y al salir por aquí tener algo dentro.
12: Los libros son como los hombres. Hay hombres que son... Sí. Pues bueno, para pasar el rato.
11: Sí, claro.
12: Para pasar el rato.
11: No, a ver, tú
12: dices,
11: lo dices,
12: mira, oye,
11: tú siempre hablabas de comida.
12: Claro.
11: Es como
12: claro,
11: una hamburguesa y un entrecot.
12: Claro, pero bueno, hombres y mujeres, a ver, aquí, pero tú, pues un hombre.
11: Claro, es que nosotros somos mujeres y lo vemos como hombre.
12: Espérate,
11: el hombre lo verá como la mujer.
12: Espérate que está hablando la gran experta, ¿sabes?
11: Sí.
12: Pues hay hombres que dicen, mira, oye, para una cena hay un pim pam pum. Y bueno, pero luego tú a tu casa y yo a la mía y Dios en la de todos. O no, es igual, pero tú en tu casa y yo en la mía.
11: Eso siempre.
12: Sí. Y luego hay libros y hombres que vienen para quedarse incluso aunque se vayan.
11: Incluso aunque se vayan a su casa, sí. Pero se quedan.
7: Ya está.
11: Hoy las tienes aquí, dirán, Charo ha venido en plan filósofo. Bueno, pues mira, ya no me da tiempo a recomendar la que iba a hacer. Vamos a recomendar una canción y luego la recomiendo. Vamos a recomendar una que te gustaba mucho a ti,
7: venga,
11: Charo.
7: Venga.
11: Que es un tema lanzado del álbum debut de un grupo catalán.
7: Hoy estamos muy catalanas, ¿eh?
11: Y que esta canción fue número uno antes de que se publicara el álbum. ¿Sabes por qué?
7: Pues no sé, no tengo ni idea.
11: Pues porque hay un CD que me lo ha dejado Pep, que es un CD descatalogado y que ya es de, vamos, el que lo tenga. Y Charo me ha dicho, lo tengo. Guárdalo bajo llave porque eso tiene un valor incalculable.
7: Bueno.
11: Porque ya no existe.
7: Ya no existe.
11: Ya no hay. Es una recopilación de todo músicas testas, de grupos españoles, músicas icónicas. Uh-huh. Y entre ellas, por ejemplo, está esta. Por eso fue número uno antes de que saliera el álbum, que salió en septiembre. Y la canción está en el recopilatorio, que lo patrocinaba una marca de tabacos, que no vamos a decir quién es, porque si no, Ducado se nos va a poner en contra.
7: Bueno, y era Duca y un 2 en número.
11: Ah, vale, lo diremos así. Bueno. Era una marca de tabaco que se parece mucho a Duca, guión, y un 2. Pero un 2 escrito
7: Y es una marca de tabaco que no es Fortuna.
11: No, es un poco más fuerte que Fortuna, claro. Porque Fortuna es rubio y esta es negro.
7: Claro, es negro.
11: Aunque la cajetilla no es negra.
7: No es negra.
11: Bueno, vamos a seguir. La canción, esta marca de el Duca 2 la sacó en julio del 96,
7: sí.
11: Y el disco de ellos salió en septiembre del 96.
7: Sí.
11: Y se trata de Jarabe de Palo.
7: Y la flaca.
11: ¿Y
7: por qué la flaca? Esta la he elegido yo, ¿por qué? Porque mi hija había nacido en el año 96.
11: Estaba flaquita.
7: Y esta canción, La Flaca, ya sabéis que estuvo varios años en como número uno. Y cuando ella era pequeña, la cantaba que todavía llevaba pañal. O sea que. Y se la sabía toda, toda. Y entonces yo le decía, flaquita, dame un beso. Y entonces ella me cantaba, por un beso de la flaca, yo daría lo que fuera. Se quitaba el chupete para cantar la canción. Y cuando acababa se volvía a poner el chupete. Y es una canción que me encanta porque, como la anterior, también me recuerda una época muy bonita.
11: Se nos está comiendo el tiempo,
7: venga,
11: Charo.
7: Va.
11: No nos va a quedar tiempo para el final.
7: Venga, la flaca.

0: Y vamos a terminar, que nos quedan, mira, Charo, nos quedan 4 minutos.
1: Hoy 4 minutos, cuatro,
0: cuatro
1: minutos.
0: Minutos para empezar la última canción.
1: Venga,
0: y va a despedir.
1: Va.
0: Venga, uno, va.
1: Uno, así.
0: Uno actual, de ahora, que puede
1: actual,
0: la gente
1: mira,
0: salga,
1: uno,
0: y lo compre ya.
1: Uno,
0: hoy.
1: Que salid y comprarlo inmediatamente. El despido de Donald Westlake, publicado por Editorial Muñeca Infinita, también qué nombre tan bonito.
0: Sí.
1: Una novela del año 95, de este autor que ya desgraciadamente nos dejó. Trata de un ejecutivo de una papelera en el medio oeste americano, en el año 90 y pico, que se queda sin trabajo. Toda su vida se desmorona, la suya, la de toda su familia. ¿A quién no le ha pasado con 40 y pico de años quedarte con un follón así laboral que te desbarata toda tu vida? Y este señor pues intenta buscar trabajo y claro, se encuentra que hay mucha gente en su misma posición buscando el mismo trabajo que busca él. Para asegurarse que lo van a contratar a él, encuentra un sistema de que lo elijan a él. ¿Cuál es el sistema? No lo digo.
0: Me estás recordando el próximo libro que lo tengo preparado para leer en catalán, que ya sabéis que es mi época de perfeccionar el catalán. Es además teatro, porque viene teatralizado, y es El método Gronholm.
1: Bueno, pues
0: vale.
1: Es,
0: y no, me ha recordado cuando
1: no,
0: has contado
1: eso. No tiene
0: eso,
1: nada que ver.
0: No tiene nada que ver, no, pero me ha recordado.
1: Apuntároslo.
0: Que lo tengo preparado en lista de salida, pues, en rampa de salida.
1: Apuntaros. El despido. Donald Westlake. Publicado por Muñeca Infinita.
0: ¿Es aquel que hay en la portada, un señor que sube unas escaleras?
1: No, es como una rueda, es como una rueda,
0: vale,
1: lo que sube.
0: Vale.
1: Buenísimo, no os lo perdáis, y es una ocasión fantástica.
0: Apuntadísimo.
1: De recuperar a un clásico.
0: Así compararé que no son los mismos unos que otros.
1: Vale, vale.
0: Y como nos quedan 2 minutitos para poner nuestra última canción y despedirnos.
1: Que se pasa tan rápido.
0: ¿A
1: esto?
0: Que pasa rápido. Vamos a hacer más programas de estos, Charo, sí, que te lo has pasado bomba aquí. Fíjate si está a gusto, que no ha ni ha abierto su libreta con su abanico aquí, que parece regalar. La tía parece la reina de Saba.
1: Me falta la cerveza, por eso.
0: No te gusta, Nati, un micrófono. Bueno, nos despedimos de todos vosotros, aunque sea con esta alegría, esta simpatía, un programa que hemos hecho así un poco a nuestro aire, sin... Nos apetecía hacer este programa antes de terminar la temporada. La temporada que viene volveremos un poquito más serios, sí, con autores.
1: O no.
0: O empezamos así ya. Porque Charo me va a estar dando todo el verano. Oye, otro igual. Charo, ven cuando quieras.
1: Gracias.
0: Vienes siempre que quieres y siempre nos aportas alguna cosa importante. Esa alegría, además. Y cuando vienes pasas, arrasas como un torbellino. Y para terminar vamos a poner una canción que es como una especie de recomendación que os hacemos. Es una canción de un álbum, el sexto álbum del autor. Y la gracia de esta canción es que es a capela. Es con letras, silbidos, sonidos que hace él con la boca, llamados scats, que nuestro compañero Neil, nuestro técnico, sabe perfectamente porque él también lo practica. Y es de Bobby McFerrin, se llama Don't Worry, Be Happy. Y es lo que os deseamos para este verano. No os preocupéis, seis felices, pero también leer, ir al cine, hablar con la familia, hablar con los hijos sobre todo, enteraros de sus vidas, de lo que puedan contar entre rato de móvil y móvil. Pero es igual, hay que hablar con ellos, hay que enterarse de todo, hay que hacer interactuar con la familia.
1: ¿O no?
0: ¿Cómo según, que no?
1: Hombre, según qué familia.
0: Bueno, claro, mujer. Ya nos ha abierto un debate aquí.
1: Es que tú estás con este buenismo, que hay familias y familias. Mira la del Padrino.
0: O la del Padrino se llevaba estupendamente. Los que no se llevaban también eran los demás con los del Padrino.
1: Venga, volver, que además pensad que en septiembre es el mes que más divorcios se registran.
0: Eso
1: solo
0: mismo.
1: Digo eso.
0: Y mucho cuidadito con las carreteras. Y con el calor. Y con no quemar nada. Bueno, eso mismo.
1: Venga,
0: ser felices.
1: Sed felices.
0: Nos vemos aquí.
1: Y volved en septiembre, por favor.
0: Si la radio nos requiere y nos deja otro año más, que ya será la décima temporada.
1: Tendremos que hacer una fiesta o algo.
0: cuando acabe.
1: Eso.
0: Dentro de un año, tal día como hoy, hacemos una fiesta.
1: Claro, bueno, montamos, Charo, ahí fuera un chiringuito.
0: La gente ahí fuera nos con verá bailar.
1: Con
0: que
1: unas
0: pasa.
1: Cervecitas y eso, sí.
0: Bueno, vamos a escuchar a Bobby McFerrin. Y vosotros, por favor, no faltéis. En la temporada que viene, en septiembre, estaremos aquí. Ya avisaremos cuándo. Hasta el año que viene.
1: Hasta el año que viene. 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
3: Entra en l'Espai Solidari el Vilar, el Moja, el Yunes, el Ibra, un grupo de jóvenes que tienen mucho que decir y compartir. Son protagonistas del documental Transformando Realidades, la voz de los jóvenes migrantes. También han diseñado con un objetivo claro este documental, contribuir al cambio social, desestigmatizar a la juventud migrante y sensibilizar a la sociedad sobre la migración y su percepción negativa. Ellos nos explicarán hoy mucho más. Vienen acompañados del Vicen, que es el coordinador del CDI, que es el Servicio de Detección a la Infancia del Ayuntamiento de Barcelona. Bienvenidos a los cinco.
4: Gracias.
5: ¿Qué significan las siglas MENA y qué implica tener esta etiqueta?
4: Bueno, hola a todos, buenas tardes. La MENA en el mundo profesional significa menor extranjero no acompañado, pero para la sociedad es algo muy diferente, bastante muy diferente, que la significación para la sociedad es una persona de otro país extranjero, la mayoría son de África, que vienen sin documentación, están en una forma irregular en el país de origen, cualquier país europeo, y la sociedad lo toma como personas que no se adaptan, digamos, a la cultura del país del origen donde están. La mayoría también tienen una vista, una imagen de que son personas como salvajes que no saben adaptarse. La mayoría lo toma así. Me ha pasado, ven algunos. un joven extranjero que es una persona que es delincuente, drogadista, que es una persona mala, que no se adapta a la sociedad jamás y que siempre va a estar, digamos, alejado. Jamás va a llegar un día de que se va a adaptar al país donde es. Y el concepto que tiene la sociedad siempre es un concepto negativo. Y las etiquetas cambian, digamos, según el proceso que lleva el emigrante. Automáticamente, cuando cambia a la nacionalidad española, como en mi caso, cuando ya tienes la nacionalidad española, pero la sociedad sigue reconociéndote como extranjero, que jamás puede ser de, digamos, de la tierra del origen donde estás.
5: Nos gustaría ya adentrarnos un poco más en vuestras historias de vida y preguntaros cómo era vuestra vida antes de realizar el trayecto migratorio.
6: Hola, buenas tardes. Me llamo Jonas. Quiero explicar a ustedes por qué la gente se sale de su país a venir hasta aquí en España, porque tenemos algunos problemas como la pobreza, la sanidad. Por ejemplo, si quieres ir al hospital, tienes que esperar mucha cola, pero si sabe la gente que trabaja ahí, puedes entrar rápido, o pagas dinero, puedes entrar rápido, pero si no conoces a nadie ahí, aún no tienes dinero para pagar, vas a estar ahí hasta que te mueras. Está un problema del país. Y otra cosa del trabajo, vas a trabajar todo el día, no puedes ganar más de 20 euros, todo el día vas a trabajar y no vas a ganar máximo de 20 euros. Y tenemos la corrupción también, la gente lo que manda en Marruecos. Por ejemplo, si quieres ir a estudiar, por ejemplo, no puedes estudiar a un nivel bueno porque tus padres son pobres. Si quieres estudiar bien, tienes que pagar dinero, tienes que ir a una escuela de, ¿cómo dijimos? De la gente que paga dinero para estudiar.
5: Privada, ¿no?
6: Privada, eso uh-huh. es. Pero si tu padre es pobre, no puedes estudiar bien. Y no puedes ir a la escuela porque tu ropa no está bien, te falta vole, te falta libro, ¿me entiendes? Uh-huh. Por eso.
3: Claro, vivís de una forma en la que vuestro derecho a la salud, vuestro derecho a la educación está siempre vulnerado en vuestros países, ¿es eso?
6: Sí.
5: Entonces, a través de estas vivencias que vosotros tenéis, ¿qué os lleva a tomar la decisión de emigrar?
7: Hola, bueno, me llamo Moja. Y bueno, voy a dar mi opinión también. Mi caso era diferente del Yunes, de mi compañero. Uh-huh. Bueno, él estaba sufriendo con su familia de la pobreza y tal cosa. Bueno, mi familia no es pobre. Puedo decir, estamos viviendo una vivienda tranquila. Lo que me motiva a emigrar es mejorar el futuro que tengo y mejorar la calidad de la vivienda. No somos pobres, pero sigue igual. Que lo ha dicho el Yunes. Si, por ejemplo, quieres ir al médico, hay que esperar una cola muy larga, hay que pagar mucho dinero, o bien hay que conocer gente que trabaja ahí. No es lo tan fácil. En contra aquí es muy diferente, ¿entiendes?
5: Igualmente, escuchándoos, yo no sé si te pasa a ti también, Inma, o, bueno, no conozco tu trayectoria, Vicent, pero a ti, que o sea, escuchándoos, corrupción, largas listas de espera en el hospital, es que al final son a diferentes niveles, pero son problemas que nosotros, los jóvenes, también nos estamos quejando, ¿no? Aquí en España mismo. Entonces sí que me gustaría como ya adentrarnos en el trayecto migratorio. ¿Cómo vivisteis vosotros este momento, el momento del trayecto migratorio?
4: Durante el tránsito, ten en cuenta que no tienes derecho, no vales para nada, no eres un ser humano, eres un esclavo, de mientras que no salgas de ese camino, vas a seguir siendo un esclavo entre sus manos, que ellos pueden hacer contigo lo que quieran. El gran problema, lo que es más peligroso, es que los que los cogen como esclavos son niños, son críos. También aprovechan para que te... Bueno, lo que aprovechan, eso cuando llegues aquí, aprovechan para que te quedes como su esclavo. Por eso el tema de la inmigración no la quieren, sacar a la luz. No quieren que la sociedad sepa lo que es la inmigración, porque la gente emigra, porque viene aquí, lo que busca, porque lo que les interesa es que sigas siendo su esclavo. Y mientras que estás escondiendo, pueden hacer contigo lo que quieran y pueden pagarte al precio que quieran y te pueden ofrecer lo que les da la gana. También no tienes cubierta las necesidades básicas en el trayecto. Diferentes situaciones de violencia y abusos, como la violación policial en la frontera. Esa violación policial yo la he pasado con una edad de 10 años en la frontera de Ceuta. Me han llegado a solamente una parte que voy a contar, que es que me han llegado con 10 años a llevarme a una playa que ni siquiera es arena, solamente piedras.
8: con el, digamos, con el calzoncillo y a porrazos. Me reventaron entero, me dejaron ahí frito, que no podía ni moverse. No fueron unos compañeros que también estaban conmigo, los conocía ahí, que me ayudaron, mi vida iba a terminar ahí. Te pegan unas hostias, unos puñetazos, te pegan con la porra y hasta llegaron a asesinar a críos.
3: Es difícil, después de lo que acabas de decir, que podamos hacer una frase para darte apoyo, porque acabas de dar un testimonio muy duro y realmente te lo queremos agradecer que lo hayas querido dejar aquí.
8: Muchísimas gracias. Cuando estás en ese proceso sientes que no eres un ser humano. Si quieren acabar con tu vida pueden y nadie les juzga. Una cosa también que yo he pasado, que era la, digamos, para entrar a la frontera de Ceuta saltando las dos vallas que hay ahí, que son más o menos, si no me equivoco, una media de 30 metros de altura con unos penchos arriba. Al terminar de saltar las dos vallas, cuando llegué al suelo, llegué todo chorreando de sangre, como que si fuera que me has echado un cubo de sangre encima. Lo más que la humanidad que he visto que no tenía la policía, que cuando llegaba ya, digamos, a la última puerta para estar ya en el territorio español, en la tierra española, en Ceuta, cuando iba corriendo para llegar a, digamos, a ese objetivo, a ese sitio, para ponerme los pies y estar seguro de que no voy a volver para atrás, no me van a sacar a Marruecos, me veían todo chorreando de sangre, un niño, y aunque así, la policía me tiraban porras a la cabeza, a los pies, y me sigan pegando para que caiga. Y no sé si son humanos o son monstruos.
3: Claro, hablas de la impunidad de las personas, de cómo os tratan y lo impunes que están las personas que os tratan así, ¿no? Normalmente nosotros no lo vemos en los medios de comunicación, es un tema que no se aborda tal como tú lo explicas.
8: No lo quieren sacar a la luz.
3: Es importante estos testimonios.
8: En el proyecto de migratorio también existen las mafias que aprovechan de los jóvenes, también de adultos, que tú pagas una cantidad de dinero bastante alta, puede variar entre 11.000 hasta 15.000 euros, y depende, si tienes suerte, puede ser gente fiable que te van a hacer pasar al estrecho. Y hay algunos que van a una vuelta en el, digamos, en el mar y te sueltan en otro lado y pierdes la pasta. Y esa pasta cuesta muchísimo en ahorrarla, porque esa pasta, digamos, toda la familia se reúne, saca todos sus ahorros, lo ponen, como que invierten en ti para que las puedas salvar en el futuro. Y hay mafias que aprovechan también, hay mafias de órganos, hay mafias que secuestran a niños. Al final y al cabo, es un mundo mafioso.
5: Perdona que te pare, Bilal, pero aquí te planteas, ¿no? Como persona que desconoce todo esto, ¿cómo llegas a pagar de 11 a 15 mil euros y no te subes a un avión, ¿no? Es que al final te hace plantear qué hay detrás para que una persona decida arriesgar su vida, saltar la valla o ponerse en una barca en medio del mar sin ninguna supervisión ni nada, pagando esta cantidad de dinero, ¿no? Porque es que por 15.000 euros es que yo me subo a una... Yo y cualquier otra persona, ¿no? Nos subimos a un avión en primera clase.
8: El problema está en el visado. El visado no lo puede conseguir cualquiera, no se lo dan a cualquiera. Si no tienes una gran fianza y no eres hijo de alguien en el país que tiene algo de poder ahí, no te lo dan muy fácil. Te cuesta muchísimo y la mayoría de los casos lo deniegan. Por eso, la última oportunidad nuestra es eso. Es muerte o vida. Por eso pagas esas cantidades. Es una forma, digamos, que es un poquito más segura, que es el 50% de vida y 50% de muerte. Pero el problema está en el visado, que el pasaporte marroquí no te permite entrar a muchos países. Europa en general tienes que tener un visado y por lo menos tienes que dejar unos 20.000 euros de fianza en el banco y aparte, si no me equivoco, unos 8 hasta 9.000 euros que tienes que pagar para el visado, para que te lo saquen, que te lo acepten.
5: Una vez aquí, ¿Qué os habéis encontrado? ¿Se han cumplido las expectativas que teníais antes de salir de vuestros países?
9: Hola, buenas tardes. Me llamo Ibrahima, tengo 21 años, vivo aquí en Barcelona. Es un placer estar aquí, así que muchísimas gracias por la bienvenida y tal. Es mucho gusto estar aquí, la verdad, para ofrecernos esta oportunidad de poder expresarnos en primera persona, pasar unos mensajes que lo podría escuchar muchísimas personas. Entonces, para nosotros es un placer. A nivel de las expectativas, que es muy buena pregunta, estamos ya hablando de la inmigración en general. Cualquier persona que es inmigrante, cuando sale en su país, suele salir con unas expectativas que luego son muy opuestas de la realidad que encuentra, ¿vale? Entonces, los inmigrantes, cuando salimos en nuestros países, solemos salir con una imagen mental que es todo de rosa. O sea, todo bonito, todo guay. ¿Pero por qué? Porque es lo que nos han enseñado a través de las televisiones, de las películas, del fútbol, de todas las redes sociales. Es lo que nos enseñan de que, bueno, que Europa es el paraíso, ¿no? Entonces, claro, que tú sales con estas expectativas. Bueno, al ver todas estas imágenes que tienes grabadas en tu mente, pues sacrificaría tu vida para poder entrar ahí. Porque para ti, cuando llegas ahí, que para ti es la tierra prometida, ya termina el sufrimiento y todo lo que es el infierno, ¿sabes? Entonces, ¿pero qué pasa? Cuando llegas aquí, encuentras una realidad que es totalmente opuesta, o sea, muy diferente de la que tú te imaginabas. Llegas aquí, la primera de las cosas que verás es ver un inmigrante que es como tú, durmiendo en la calle. Y es cuando te da un golpe. Primero, dices tú, joder, ¿pero qué ha pasado ahí? Yo, cuando salí a mi país, pinté un cuadro, o sea, el cuadro que dices tú, bueno, mi vida en Europa va a ser así, bonito, no sé qué, no sé cuánto, pero llegas y ya ve que no es el cuadro que pintaste, o sea, es una realidad diferente, ¿sabes? Entonces ahí como empiezas a dar paso atrás, dices, joder, ya es como me he metido en un agujero. Y ese es el cambio de las expectativas. Todo lo inmigrante pasa en esto. Cualquier inmigrante que sale de su país pasa en esto, porque cuando sale de su casa tiene una imagen mental y cuando entra ya ve otras cosas, otras realidades. Y también otras cosas, por ejemplo, que es las dificultades que podemos encontrar en el camino, o sea, en el viaje, son muchísimas, porque toda la gente que viene a través de la inmigración en sí, tal como se conoce, que es el mar, o sea, descartando el tema de inmigrar en avión, ¿sabes? Entonces, estos caminos, pasar el desierto y todo, estás atravesando países. O sea, no es solo de tu país y el país siguiente es el país destino donde quiere ir. O sea, España no. Tendrá que atravesar varios países. Y en cada país que te encuentras es una nueva etapa. Tendrá que adaptarte, nuevo lenguaje, nueva gente, comida nuevas. O sea, nuevas dificultades, problemas. Y todas estas dificultades irás enfrentándolo paso por paso. Y estamos hablando de 5, 6, 7 países que vas a ir atravesando. Todo eso antes de entrar en el país destino, que es España. Entonces, todas estas cosas son una de las dificultades que todo inmigrante encuentra durante el camino. A pesar de pasar todas estas dificultades, luego llegas y ves que no es lo que esperabas. Y eso no significa que ahora vas a tirar la toalla. Ahora es o sea, todo lo que tú habías vivido sacrificando tu vida para poder lograr este gran objetivo tuyo, que es entrar en Europa, ahora toca multiplicar este esfuerzo, porque hay más retos que te está esperando, ¿sabes? Hay más retos. Y uno de estos retos es ver que no lo que estaba esperando, encontrar lo que no estabas esperando, lo que ni te imaginabas.
10: Claro, de toda esta experiencia que habéis explicado,
11: reunido.
10: Sí, y surge este documental, ¿no? Que recuerdo el nombre, Transformant Vides, la veu dels joves migrants. ¿Qué queréis transmitir al público que vea este documental? ¿Cuál es vuestro mensaje?
9: Vale, pues mira, volviendo en lo que decía antes, al final el inmigrante, cuando llega en el país destino, siempre, de todas las cosas, la sorpresa que encuentra, eso juega un rol muy importante en la vida del inmigrante. Es una de las causas que hace que el inmigrante en sí pierde el control, se desespera, ¿vale? Si te fijas, por ejemplo, puedes encontrar a muchos jóvenes hoy en día inmigrantes que ya perdieron sus sueños. O sea, el sueño principal por el que salieron de sus casas ya no lo tienen. O sea, ya lo perdieron, ¿sabes? Imagínate que tú sales en tu casa abandonando tu familia, tus padres, o sea, todo para irte en un país, empezar de cero, con la esperanza de que al llegar allí, para ti todo va a ser de rosa. Vas a poder sacar tu familia de la pobreza. Y claro, llegas y ves otra realidad. Entonces, esta desesperación, esta decepción, hace que algunos pierdan el control. Otros, pues, o sea, toman incluso otros caminos opuestos a las drogas, se aferran a la droga, se aferran, bueno, o sea, pierde el control totalmente, ¿sabes? Nosotros, por ejemplo, una de las cosas que estamos trabajando es hacer que estos jóvenes puedan pararse, o sea, que se paren y puedan tomar la conciencia, que digan, yo no he sacrificado mi vida en el Mediterráneo, o sea, en el mar, para entrar aquí y seguir siendo un drogadicto. O sea, tomar un camino que mi madre, que está en mi país sufriendo, no desearía verme en estas condiciones, ¿sabes? O sea, que paren, que reflexionen, que vuelvan la conciencia, que digan, que mantengan este hambre por la que salieron de sus casas. Entonces, nuestra actividad y objetivo por la que estamos trabajando es más que nada eso, para que

0: personas como nosotros, a primera persona, que puedan comunicar estos mensajes, hacerles entender a estas personas que sí, que a primera persona tenemos un objetivo que es la sensibilización, comunicar nuestra realidad, cosas que hemos vivido, hacerles entender a primera persona, que no sea simplemente lo que ven las noticias, en las televisiones o lo que les pueden contar cualquier persona, que sea nosotros que les podamos comunicar esto.
1: Yo ya no sé si después de haber escuchado a todos, que no tenga ganas de ver el documental, nosotras ya lo hemos visto, es porque nos ha escuchado bien, que os vuelva a escuchar. Así que antes de dejaros marchar del Espai Solidari, un espacio que queremos que nos recuerde que la solidaridad puede ser una utopía real, tenemos una última pregunta que hacemos a todos nuestros invitados. ¿Cómo definiríais vosotros la solidaridad desde vuestra experiencia?
2: Hola, otra vez. Desde mi punto de vista, yo veo que la solidaridad es ayudar a otras personas sin esperar algo a cambio de ellos. La solidaridad en nuestro mundo, en el mundo árabe digo, es algo muy común. Entonces, tú desde pequeño aprendes la solidaridad de tus padres, de tus hermanos, de tus abuelos. Por ejemplo, salgas con tu padre y veas a algún pobre en la calle, vas a ver a tu padre ayudándole, o bien darle dinero, darle comida. Entonces, es algo común en el mundo árabe, es por tema de la religión, del Islam. Porque, bueno, el Islam nos dice que el que tiene poder de ayudar, pues tiene que ayudar. Es algo obligatorio. También quiero decir que la mayoría de la gente solidaria es la gente que conoce este sentido. O bien, que conoce la pobreza, o bien, que conoce este dolor, porque lo han vivido. Que la mayoría de la gente que ayuda más son gente que han pasado estas cosas.
3: Súper especial. És que per acabar de tancar l'Espai Solidari d'avui, estem a flor de pell d'haver escoltat aquestes intervencions. Us agraïm molt, moltíssim que les hayáis querido compartir con nosotros. Hoy ha sido un espectáculo. Gràcies.
4: Gràcies. 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

0: 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Tenim a la Isabel Brunet. Hola, Isabel, hola. Bienvenida.
1: Merci, buenos días.
0: Buenos días. A Nacho Vicente. Hola, Nacho, ¿qué
2: hola,
0: tal?
2: Hola, buenos días, buen día.
0: Y a Nico. Bienvenido, Nico.
3: Buen día, muchas gracias por la invitación.
0: Isabel y Nacho son del Massís del Garraf. Tienen unos proyectos muy interesantes que ahora nos contarán y tienen vinos que yo los he probado y me encantaron, sinceramente. Es una zona, una región que creo que tiene mucho potencial y que se ha de cuidar y se ha de potenciar porque es muy interesante. Y Nico es de Valldoreix y tiene el General de Begudes, que es una tienda de vinos también muy chula, y también un restaurante World 57, que ya nos contarás, Nico.
3: Sí, cuando me toque.
0: Eso. Bueno, pues empezaremos un poquito con Isabel, si nos quieres explicar un poco tu trayectoria de cómo llegaste, porque tú eres del Loire, ¿no? De la Loira.
1: Bueno, cuando estoy hablando con gente del sector del vino, digo Loira, Loire, ajá, porque he dejado mi pueblo hace 40 años, ajá, y no he vuelto a vivir a Francia.
0: Vale.
1: No, mi pueblo está a una hora de Saumur.
0: Ajá.
1: Entonces está Saumur, perdona por mi pronunciación, Bourgueil, Chinon, que es para mí la zona de Rabelais, Balzac, la Loire. Entonces, para ubicar a la gente, mejor decir Loire. Poitiers, La Rochelle, estoy en un pueblo rural que la suerte que he tenido es tener padres que se atrevieron a comprar el bistro, el café del pueblo delante de la iglesia, en los años 70. Y entonces a los 6 años, 8 años, empecé a trabajar con ellos, bueno, con mi hermano, pero a hacer el huerto, la servicio, la plonge, lo que es
0: lavar platos y tal.
1: Exacto. Sí. Y servicio, más que todo. Entonces, desde los 10 años soy camarera. Y he estado camarera de platos hasta los 25 años, sí, pero siempre moviéndome en zonas. Bueno, me he dejado mi pueblo a los 18 años, me fui para resumir, en Francia de camarera, y pasando por Alemania, Inglaterra para idiomas, más que todo, y luego en Londres, hace 30 años, los 93. Mi hermano, que era sommelier, se fue a viajar por el mundo y me dieron el puesto, porque los anglosajones, la suerte de estar en un país no como Francia, que está un poco cerrado, bueno, ahora mejor en París, pero en Londres los anglosajones no miran el currículum mucho. Entonces me dieron el puesto de sommelier y yo no tengo escuela ni título. Empecé a catar vinos cada día. Al trabajo, porque trabajé en restaurante de lujo, vamos a decir casino más bien, Ritz y Les Ambassadeurs. Y bueno, empecé así a ser camarera de vinos, uh-huh, especializada. Pero bueno, eduqué mi parada y abrí mi mente, porque la suerte de Londres es que, claro, en esta época, en Londres, los vinos del mundo se cataban allí gratis para profesionales cada día. Y bueno, y después de Londres me fui a viajar por el mundo 2 años con la mochila y volví en Cataluña porque mi hermano trabajó desde Chile, mi hermano trabajó para Torres, uh-huh, en Chile, en Curicó, y él llegó en España, en Villafranca del Penedès, para trabajar en Torres. Entonces yo estaba en Australia, llegué aquí en el año 2000 y bueno, desde el año 2000 me he quedado porque quería volver a Australia, que es un país fácil, anglosajón también, que hay buenos vinos, como todas partes del mundo, y la familia grande de los vinos. Y entonces en el año 2000 y empecé a tener suerte, fui a comer al Bulli, y luego me ficharon, luego la viña. Y luego Montvinic, que fue el proyecto más de un mecena, un filántropo, y me quedé 15 años trabajando, comprando vinos y haciendo esta carta maravillosa con un equipo maravilloso, porque el equipo es muy importante. Y entonces Montvinic fue, bueno, un poco... Y desde Montvinic, bueno, ahora me dedico a vivir la vida de otra forma, con una edad más avanzada, más madura, y empezando a... Me enamoré de una zona donde vive mi hermano de hace 30 años, pero la gracia es que fue al Garraf, que iba mucho, pero fue a ver un pueblo y me enamoré del pueblo y los vinos los encontré diferente ya, porque tenemos amigos con Nacho, que hacen vinos allí y que siempre me gustaron. Entonces, ¿por qué al Calcalio? ¿Por qué hay esta altura? Estaba el mar antes y para mí... como hobby, porque no soy enóloga, pero tengo suerte de tener gente alrededor y entonces empecé a dedicarme a hacer 2.000 botellas.
0: ¿Y qué tipos de elaboración haces de vinos?
1: Bueno, al final, como lo hago en la bodega Vila de Llobs, el enólogo allí, Carlos, me vinifica los vinos un poco a su manera y a la mía, porque... Claro, son muchas parcelas allí. No es como el mismo viñedo siempre. No es como Nacho, que puede interferir un poco más igual. Pero estoy empezando. Es mi primera cosecha, Calcit, 2023. Yo empecé, y Nacho creo también, los peores años, 2022, 2023, se queda estrés hídrico, bueno... Entonces, Carlos ha hecho lo que ha podido, pero yo con mi intuición propia, mi sensibilidad o mi experiencia, cato todas las cubas, porque hace una fermentación normal. Yo no uso madera nueva, uso damajuanas y barrica usada. Entonces, cato las mejores parcelas cada año que pueden ser diferentes, y hago mi selección propia, sí.
0: Ah, vale, o sea, tú las uvas son de la finca de Vila de Llobs.
1: Correcto.
0: Vale, ajá.
1: Correcto.
0: Y luego haces tú, con la ayuda del enólogo...
1: Exacto.
0: Ah, muy bien.
1: Sí, y el enólogo es tan discreto que Marcelo Desvalle es el dueño y es amigo y defiende mucho el macis, ya lo sabemos. Mañana justamente tenemos una reunión, pero el Carlos, que no sale mucho y pero le interesa otro punto de vista, fue esta semana a probar los 25 en las barricas y vamos avanzando. Pero bueno, yo interviene un poco en la vendimia, estoy allí. Estoy allí, si hay que prensar, si hay que hacer una prefermentación de la garnacha, del tinto... estoy allí mimando un poco mis botellas. Es una fermentación. Pero estoy empezando mi proyecto.
0: Qué bonito. Felicidades. Bueno. Ha de ser muy bonito esto.
1: Sí, la verdad que no lo esperaba, pero me ha venido como una intuición personal. Sí.
0: Y los vinos de Marcelo también son, porque vino a la radio una vez y también son muy, muy buenos y tiene un proyecto muy... ¿Tú lo conoces, Nicole? El Finca Vila de Llobs.
3: Sí, y tienen... lo trabajamos durante muchos años.
0: Ajá, sí, están muy bien también. Sí. Y entonces las variedades principales que utilizas son las...
1: pero he hecho un poco diferente, pero uso Charello en función del año, Charello Vermeil cada vez menos, porque mi vino preferido de Vila de Llobs es el Ancestral, que hay poco, pero está buenísimo. Y un poco de Malvasía de Sitges que me dejan también. Y luego el tinto, Garnacha y un poquito de Carignana, que de momento lo pongo, pero luego no sé, que me gustan mucho los vinos glu-glu. Entonces, con pescado, la escorpora de Vilanova o gambas, que me gusta beber más tinto por tema personal. Bueno, ya veremos. Pero...
0: ¿Y tú crees, de lo que has hecho, las experiencias que has tenido, que han sido de sommelier en el Bulli, en Montvinic y ahora haciendo vino, ¿qué es lo que más te ha gustado? O todos supongo que tuvieron su,
1: sí,
0: su momento, ¿no?
1: Pero... Sí, exacto. Es buena pregunta porque es como una construcción al final. Porque, claro, no bebo nada lo mismo que bebía antes. Y yo he catado muchos vinos, pero al final el momento de disfrutar, el tema de dónde me encuentro, con quién lo tomo, claro... mi experiencia, sí, y mi parada, y mi, al final es una emoción el vino. Te emociona al momento que te emociona, si no, pasas a otros y ya está. Es que el vino no es mejor ni en Francia que en Grecia. Está, y bueno, mi visión del mundo es como ciudadana del mundo. Luego cada uno, yo creo que, y siempre lo decía en Montvinic, y Nacho lo sabe porque venía desde los 2008, intentaba con el equipo decir que no hace falta saber de vino, ¿sabes? Solo hace falta educar su paladar, pero tener esta inquietud personal y tener una propia opinión, porque después de todo este tiempo que he trabajado con gente, con expertos o sabios, hacer su propio criterio es bonito también.
0: Sí.
1: Tú puedes tener guías, hay que tener un guión. Al principio, claro, yo en Londres me acuerdo, y en Montvinic, Sergi Ferrer Salat, cuando empecé el proyecto, la biblioteca, Parker, John Platter de Sudáfrica, expertos mundial, todos. Y está bien, teníamos como base, pero luego está bien para saber qué hacen, en qué zona hacen en Tasmania, por decir algo, qué uva hay plantadas, qué un poco el estilo. Pero luego yo creo que hay que tener este crecimiento personal, inquietud personal, y que el vino te dé placer, nada más. Que valga 5 euros o 500 euros, el vino te tiene que dar placer y la emoción y ya está.
0: Totalmente. Sí, yo creo que hay que catar el vino de una manera muy sencilla.
1: Sí.
0: Y no tener demasiadas opiniones ni, bueno, emoción sí, porque te ha de hacer,
1: sí.
0: Pero sí, también quizá las catas a ciegas son cuando realmente ves.
1: Muy bien.
0: Sí.
1: Exacto. Siempre le digo a la gente, que los jóvenes que me preguntan, ¿cómo puedo hacer? Digo, por favor, júntate, ponte con tus amigos que te llevas bien y abréis una botella a ciegas entre amigos en casa. Solo esto, poco a poco, cada día.
0: Sí. Bueno, y Nacho, ¿y cómo os conocisteis, Nacho?
2: Pues precisamente suerte que ha puntualizado Isabel, que dice ahora que soy un poco más madura, porque si no los años no me hubieran salido. Con toda esa super trayectoria que llevas, me he perdido en tantos años de trayectoria ya. Nos conocimos, como ella dice, en su etapa de Montvinic, porque yo llegaba a Montvinic como empezando al mundo del vino, que yo llevo en el mundo del vino aproximadamente no llega a 20 años. Empecé como sommelier, ¿de acuerdo? Y esa fue mi etapa de inquietud por el mundo del vino que comentaba ella. Y claro, siendo de Barcelona, ¿dónde podía ir más que a Montvinic a que me instruyeran profesionales y me ayudaran sobre esa inquietud mía? Y ahí fue donde conocí a Isabel. Además, una persona humilde, una persona con unos fundamentos, que ha venido desde abajo y que sabe lo que comentaba, ¿no? Desde el restaurante de camarera de vinos, ¿de acuerdo? Y que empezaba como yo, desde abajo, y ahí fue donde empecé a con ella a conocer grandes vinos del mundo y vi, bueno, que teníamos como además una conexión desde el primer día un poco especial, ¿no? A nivel de que hablábamos el mismo idioma, aunque ella sea de Francia y yo de Barcelona, de Cataluña. A partir de ahí, yo estuve trabajando de sommelier en un bar de vinos que está en Barcelona, Vinus and Brindis, ¿de acuerdo? Con el que hoy es mi actual socio, Freddy Basal, ¿de acuerdo? En ese wine bar tienda, que yo conocí lo que era el mundo del sommelier más de servicio que no formativo, que yo hasta entonces, y luego también he seguido con el tema formativo. Ahí tuve unos 3 años de sommelier de servicio, que ayudan muchísimo para ese feedback que te da la gente, la respuesta, verlo, cómo el mercado va fluctuando para un tipo de vinos, para otros, porque esto pasa un poco como el arte. Hay contracorrientes. Cuando se acaba una dinámica, entra otra, de mayor grado, menor grado, más barrica, menos barrica. Yo lo relaciono un poquito como con el arte, ¿no? Y entonces, ahí estás en primera mano con los clientes, con el cliente final, y puedes ver cómo esas dinámicas de mercado van fluctuando y puedes empezar a hacerte tus propias también valoraciones y tal. Al final, mi gran objetivo, como Isabel siempre había sido, o mi gran sueño, hacer un vino, y yo vivo en Vilanova y la Geltrú, y al final yo lo que más he probado es Penedès, pero luego Massís del Garraf. Y entonces yo lo tenía muy claro, que el día que hiciera un vino, mi primer vino sería un Charelu del Massís del Garraf, y mi primer vino pues fue ese, de esta va a ser la quinta añada, y es un Charelu que de suelos del Massís del Garraf, concretamente de la zona entre San Pere de Ribas y Olivella, ¿de acuerdo? Y lo que tenemos, la particularidad de los suelos del Massís del Garraf, que comentaba antes Isabel, son los suelos calcáreos. Si queréis luego, perdón, entramos un poquito más en aspectos técnicos de suelos calcáreos, vamos a pasar ahora un poquito por encima. Esos suelos calcáreos que crean una gran diferenciación respecto de otros vinos, no solo en el Penedès, sino a nivel mundial, pues yo lo tenía muy claro que quería hacer eso. Entonces, mi primer vino, como he dicho, fue el Charelu, Massís del Garraf, y con crianza, con una cierta crianza. Vuelvo a coincidir con Isabel en que no me gustan los vinos altamente maderizados, me gustan los vinos con una cierta evolución o oxidación positiva, llamémosle como queramos, que en el mundo del vino hay mucho eufemismo. Entonces, yo siempre quería darle volumen a ese Charelu, que creo que el Charelu le gustan dos cosas mucho para mí, la botella y la barrica. Hay que tener mucho cuidado con la barrica, porque si no, la coge toda. Y la botella no hace falta tener tanto cuidado, porque la botella tiene una evolución maravillosa, la Charelu. Bueno, lo mismo, yo sí que colaboro más con el viticultor, en mi caso, que con el enólogo, ¿de acuerdo? Yo colaboro con un viticultor de Vilanova y la Geltrú, que se llama Jordi Ferret, ¿de acuerdo? Que él tiene una serie de fincas con diversas variedades, las cuales estamos empezando a probar, a vinificar, ¿vale? Yo ahora mismo en Massís del Garraf tengo un Charelu y una Garnacha negra, blanco y tinto, pero estamos empezando a hacer vinificaciones con Charelu Vermell, que es una variedad que comentaba Isabel que nos gusta mucho. También hemos empezado a tocar Cariñena, ¿de acuerdo? Pero yo lo estoy empezando a vinificar todo en monovarietales, ¿vale? No en coupage. Y entonces todos esos vinos serán micro vinificaciones que irán saliendo a la luz, ¿de acuerdo? En una manera de trabajar y de elaborar vinos en la cual van a haber dos vinos principales, que será el blanco y el tinto base, y luego van a haber micros, que le llamamos microvinificaciones, que van a venir y a lo mejor se quedan, a lo mejor no, a lo mejor cambian. Creo que es la inquietud que tenemos los que tenemos la formación previa de sommelier, más que de enología, en inquietud en elaborar diferentes variedades, en probar cosas. La Charelu Vermell y la Cariñena Negra son dos variedades que en el Massís del Garraf se expresan maravillosamente. Y como digo que este viticultor que estamos trabajando ahora mano a mano con él las tiene, pues no podíamos dejarlo pasar. También elaboro una parte con damajuanas y otra parte con barrica. Volvemos a estar en la misma línea. Debido a que con la damajuana lo que buscamos es la concentración de la fruta y la falta de oxidación totalmente. Y con el otro, con la barrica, buscamos esa ganancia de volumen, esa suma de estructura sin aporte de notas organolépticas de madera, vainillas, cocos o de esos tipos.
1: Yo digo mucho maquillaje.
2: Exacto. No, yo también es, en este caso, que a lo mejor en sommelier siempre decimos no metas tu gusto personal, pero claro, al hacer mi vino, un poco meto mi gusto personal. Entonces, en este caso, como he dicho, a mí no me gustan los vinos maderizados en exceso. Entiendo que puedas ponerle una

0: Que bueno, en esas ferias precisamente hacemos muchas catas, hacemos interacciones con denominaciones de origen, como los de Cataluña, de Montsant, fuera de la nuestra, y por supuestísimo hacemos grandes colaboraciones con la Associació de Vins del Massís del Garraf, que es lo que hoy nos trae aquí. Además, Isabel y yo hace poco hicimos una cata en la cual conocimos a Dominique, que es también lo que hoy nos ha traído aquí.
1: Exacto.
0: Y bueno, un poquito esa es mi trayectoria resumida un poco.
1: Y luego tienes los single vineyards, ¿no? Que
0: Single
1: es
0: Vineyards Collectors es mi proyecto general, en la cual lo que, como su nombre indica, lo que buscamos es en catalán y en castellano estaba cogido, o sea que lo tuve que poner en inglés, es la búsqueda de viñedos singulares, y los cuales normalmente son variedades tradicionales de la zona. A mí me gusta decir más tradicional que autóctona. Pero no estoy cerrado a elaborar vinos con variedades que no pertenezcan a la zona tradicionalmente. No, no va por ahí, sino que los que he encontrado, por ejemplo, elaboramos un Macabeu de la Conca de Barberá en Blancafort, que es una viña de 1967. Claro, las viñas de 1967 están plantadas en vaso y normalmente son de variedades tradicionales de la zona. ¿Vale? Entonces, por eso las que tengo son normalmente tradicionales, porque busco esos viñedos viejos en vaso y entonces normalmente son variedades tradicionales. Allí hacemos un Macabeu y un Trapat en la Conca, y en el Massís, pues de momento, un Charelo y una. Eso es lo que es Single Vineyards Collector. Son dos proyectos paralelos de dos diferentes regiones vitivinícolas
1: ¿Y
0: catalanas.
1: habéis encontrado alguna variedad que no se ha sabido cuál que es?
0: Tenemos precisamente en la viña de Blancafort, en esta que tenemos papeles que es de 1967, hay una variedad que allí le llaman valenciana, que es una variedad más tipo con más graduación, merceguera, valenciana. Normalmente en los viñedos antiguos se caracterizan porque había coplantación. Se plantaban dos variedades, las cuales daban diferentes graduaciones, diferentes acideces, diferentes estructuras, y con esa coplantación se llevaba a la bodega y se hacía una cofermentación, todo junto. ¿De acuerdo? Al hacer eso era porque antes no había la enología moderna que hay ahora. Hoy en día lo hacemos todo en bodega, y en bodega haces esos coupage que comentaba antes Isabel, y te permite mezclar variedades más frescas con menos, tal y cual. Antes, como no había esa enología y esa capacidad de fermentar en frío, que es lo que revolucionó el mundo de la enología, o con temperatura controlada, mejor dicho, esas coplantaciones ayudaban a darle equilibrio y frescura o determinadas características a los vinos. Lo que no se hacía en bodega se hacía en viña. Y por eso es que muchas veces me lo preguntan, la razón por la cual hay tanta coplantación en las antiguas viñas de variedades diferentes.
1: Y vinos submarinos también.
0: También buscando esas particularidades y esas cosas raras, esos single vineyards, lo que hacemos es, una vez el vino está acabado, ¿vale? Por ejemplo, con la tercera viña, una vez está acabado el vino y embotellado, o sea, no, me voy un paso para atrás. Una vez el vino está acabado, un vino pasa a barrica y el otro vino pasa a botella. El que pasa a botella se va debajo del mar. Y el que pasa a barrica, se está en barrica unos 6 meses aproximadamente, que es el Charelo, en barrica de roble francés de 300 litros de tercer uso Allier, y el otro se embotella, sin crianza en barrica. Ese va debajo del mar, que estará entre 7 y 8 meses, dependiendo de las temperaturas, a la que empieza a pasar de 16, 17 grados el Mediterráneo, ya lo sacamos, y el otro está 6 meses en bota de roble francés. Luego esos se sacan y se hacen comparativas. Entonces ahí hay una comparativa muy chula, porque en una tenemos un proceso reductivo en botella y el otro tenemos un proceso oxidativo en la barrica. Entonces se producen unos cambios organolépticos debidos a, en el caso de la botella metida debajo del mar, tenemos un gradiente de una atmósfera más de lo que es el plano terrestre, y ahí se producen un conjunto de cambios físico-químicos en el vino que producen unas partes organolépticas, o sea, unas diferencias, y en la barrica se producen otras.
1: ¿Y cuáles
0: Entonces,
1: son?
0: pues mira, no, no quería comentarlo porque si no luego me dicen que pego mucho rollo con el tema técnico, pero para resumir, un vino normal está en un proceso de equilibrio entre la oxidación y la reducción. ¿De acuerdo? El desequilibrio, cuando va para un lado o para otro, el vino.

0: No se cierra, que es esos vinos que están cerrados. No, no confundamos con una reducción de olores de azufre, ¿vale? De huevo podrido, sino el vino se cierra un poquito o se mete en barrica, que es lo que le produce ese intercambio con el oxígeno, que sabemos todos que es lo que se produce en la barrica, y el vino evoluciona, su fruta fresca se convierte en fruta madura, ¿vale? Se producen unos procesos oxidativos. En la botella debajo del mar, al someterla a una presión de una atmósfera más, lo que son unos 12 metros, la asimilación del oxígeno por parte del líquido, en este caso de un vino, es mucho más controlada, prolongada y no hay intercambio con el exterior. Solamente el líquido asimila el oxígeno que está dentro de la botella, en esa parte de aire pequeñita que está antes del corcho. ¿De acuerdo? Entonces ese vino lo que hace es que evoluciona y se afina de una manera mucho mejor. ¿En qué sentido? Para que nos entendamos muy rápido y sin entrar en grandes tecnicismos. Tú cuando tienes un vino en botella durante mucho tiempo, estos grandes Riojas, estos
1: Sí.
0: grandes vinos de crianza, para que se afine y tenga esa textura terciopelada, necesitas que el vino esté mucho tiempo en botella. ¿Qué le pasa al vino? Que se oxida. Entramos en esas notas de cueros, de tabacos, que es normal. En detrimento de los primarios, suben los terciarios y ganamos en textura debido a los cambios químicos, a la polimerización de los taninos. En nuestro vino no. En nuestro vino mantenemos los primarios, mantenemos la fruta fresca, mantenemos flor y tenemos textura de vino envejecido en boca. Por ejemplo, la garnacha negra se afina un montón, que tenemos una garnacha un poquito más dura, más viva, pues ahí se nos afina y se nos hacen vinos muy finos con texturas de vinos envejecidos durante años en botellas. Sin embargo, mantenemos la fruta y la flor, que es lo que hoy en día el mercado también está buscando más. Siempre teniendo en cuenta que metas un vino ya con una graduación determinada, no muy alta, 13 grados y medio, 14, con unos pHs determinados en el Massif del Garraf.
1: Sí, tenemos suerte,
0: Tenemos
1: sí.
0: suerte porque tenemos un pH muy bueno para elaborar vino. Entonces, yo hice pruebas con muchas variedades y con muchos tipos de vino del mundo y al final acabé haciendo Charelo y Garnacha porque eran los que mejor.
1: Sí, bueno.
0: Imaginaros las casualidades de la vida.
1: Pues ya nos dirás dónde están en el mar para que podamos ir a hacer un poco de
0: No. Eso está
1: snorkeling.
0: súper súper vigilado. Tengo ahí, estoy yo. Los fines de semana estoy yo.
1: Claro, esto ha de ser. Has de ir con cuidado, ¿no?
0: Sí,
1: Que
0: lo
1: no.
0: tenemos en unas jaulas metálicas metidas. Esto está todo, por supuestísimo, de manera legal hecho. Generalitat de Cataluña, ports, tal. Hay unas jaulas, tenemos una concesión marítima de un suelo con un estudio de unos geólogos, de marítimos, o sea, para que no interfieras ni con la posidonia ni con tal. O
1: Claro.
0: sea, está todo súper ecológico, los tipos de hierros que tienen que ir debajo del mar, que nadie sufra porque no hacemos ningún daño al fondo marino. Y lo que hacemos es aprovecharnos de esas características. Todo esto viene porque cuando se descubrió el Titanic, había una cuvée
1: Correcto.
0: de
1: Sí,
0: Paul Roger,
1: de
0: si no me
1: champagne,
0: equivoco,
1: uy.
0: de champagne de Paul
1: Era
0: Roger.
1: por lo
0: No sé si era la
1: sí.
0: cuvée Winston
1: Winston
0: Churchill
1: Churchill, puede
0: o
1: ser.
0: era otra.
1: Sí.
0: Igual había las dos, supongo que no todo el mundo bebería
1: Sí,
0: esa cuvée.
1: sí, sí.
0: Pero creo que era el básico, creo que era el básico, no, eso sí que no lo sé, no lo voy a decir, pero era champán Paul Roger y descubrieron que lo analizaron para ver qué tipo de coupage y qué tipo, como curiosidad
1: Sí, o la cosecha o
0: enológica, como
1: sí.
0: curiosidad enológica del vino, quisieron ver lo que había y cuando lo abrieron, que pensaban que el vino estaría denostado completamente, descubrieron que el vino estaba curiosamente bastante vivo para lo que podía ser, teniendo en cuenta que fue hace 100 años.
1: Sí.
0: Entonces, ahí es donde empezaron a analizar por qué había pasado esto y descubrieron el tema de la presión sobre líquidos.
1: Interesante. Y entonces el masís que en qué se dos preguntas. Una es en qué se diferencia de otras zonas vinícolas. Y luego también estáis trabajando o hay algún proyecto para convertirlo en su propia DO, porque claro, es parte del Penedès, ¿no?
0: Sí, si quieres hablo yo de lo del tema de O
1: Sí,
0: y luego
1: y yo,
0: comentas tú las
1: sí.
0: particularidades organolépticas de. El tema del Massif del Garraf, ahora mismo ya está zonificado, la DO Penedès, es una subzona. El Massif del Garraf es una subzona reconocida en la DO Penedès. La DO Penedès hará ya de memoria ahora me falla, pero por lo menos 4 o 5 años que hicieron la subzonificación, y Massís del Garraf está considerada como una zona que por características y por diferenciación tenía que tener su subzona y ya está hecha. Y luego nosotros, dentro de esa subzona, tenemos una asociación de viticultores, ¿de acuerdo?, del Massís del Garraf, los cuales amparan tanto a gente que está en la de Openedes como no, ¿de acuerdo? Esa asociación de vinos del Massís del Garraf o de viticultores del Massís del Garraf es en la que estamos Isabel y yo, ¿de acuerdo? Porque nosotros, nuestros proyectos, el mío hace 5 años y el tuyo hace 2, ¿no?
1: Dos.
0: Son de creciente creación. De reciente creación, perdón. Y entonces, el tema de las DOs, cuando tienes pocas botellas y estás empezando, como que te viene un poquito grande, ¿no? Entonces empezamos con esta asociación y en un futuro el tiempo lo dirá, lo que pasa y tal. Esto es un poco el presente del Massís del Garraf dentro de la legalidad y de los marcos de denominación de origen que están hoy en día tan...
2: Claro.
0: En boca de todos.
1: Sí, porque es claramente una zona muy sus particularidades muy definidas, ¿no?
0: Sí, a nivel de vinos, Isabel, ¿qué bueno, dirías?
2: Bueno, la gracia del Massís, aparte de, bueno, el contexto, el Penedès es una zona grande, ahora todo ecológico, bueno, a ver que si dura, porque es complicado igual. Pero bueno, ahora que ha llovido un poco más, yo creo que en el Penedès ya se sabe qué había antes en el Penedès, cereales, ¿no? Y una valle muy fértil. Bueno, Miguel Torres plantó allí Cabernet, Bernut, muy bien, porque era... Torres, ya sabemos, es la locomotiva un poco de Cataluña. Era. Ahora lo sigue porque están experimentando. Ahora están experimentando, pero más bien en costas del Segre, en montaña. Lo que tenemos allí es una zona pequeña, bueno, o grande, pero que estaba el mar antes, y siempre ha habido uvas y viñas allí. Entonces... Está los vientos también, que son muy útil. Todo está muy positivo. Bueno, para mí el calcario es un plus, porque la finura, bueno, como yo, formadora homologada de vinos de Jerez, gracias a Julie Soler también, que quiero decir su nombre porque es él, hace 30 años, bueno, sí, bueno, yo estaba en el Bulli hace 25, pero... Julie puso los jereces en el mapa del mundo de España. Entonces, yo como soy fan de Jerez, quiero vinos salinos, quiero vinos con mucha acidez. A ver, no tienen, es verdad que los jereces igual no tienen tanta analíticamente, pero la sensación, bueno, hablo de fino manzanilla. Y entonces, el Garraf... Estas notas, sin buscar complejidad de una madera o una crianza de un año en barrica, tenemos este vino muy fresco, auténtico, transparente, de una uva charello, que da este toque herbáceo y mineral, que ya sabemos que no se puede... Es una sensación mineral de roca que es increíble, sí, uh-huh. Sí.
1: Y el suelo, yo creo que es uno de los elementos más importantes, ¿no? ¿Puedes explicar un poco cómo puede influir el suelo calcáreo en los vinos?
2: Claro, el suelo calcáreo, para mí, yo diría que son esta finura, esta acidez, pero es, bueno, lo que más nos gusta en un vino, la persistencia. Un vino largo, persistente, que te queda los codalí, como decimos, un vino que pongamos roble antiguo, bueno, barricas o damajuana, esta sensación de permanencia en la boca, que te queda con retroolfacto a veces, es chulo.
1: ¿Y cuántas bodegas hay que están en este proyecto de Massís?
0: En la Asociación de Vins del Massís del Garraf, de elaborados del Massís del Garraf, aproximadamente estamos unos 20, aproximadamente. Hay bodegas que alguna vez pueden, otras no, pero más o menos estamos unos 20. Lógicamente, son bodegas pequeñas, y entonces esas bodegas pequeñas, la característica principal es que el elaborador es a la vez el sommelier que hace las catas, es el que casi repartimos el vino, que os voy a contar, el viticultor. Sí. Entonces, no siempre todo el mundo puede formar parte de las iniciativas conjuntas que hacemos como Asociación de Vins del Massís del Garraf, pero bueno, más o menos eso. A partir de ahí hacemos actividades y todos siempre son bienvenidos. Hay algunos que pueden venir y otros no. Pero bueno, yo estoy muy contento también en Massís del Garraf, como decía ella, por las particularidades del suelo. Es verdad lo de la mineralidad, que hoy en día está también muy comentado.
2: Está un poco de moda. Pero
0: hay que decirle de alguna manera, se le dice mineralidad, pero sí que es verdad que a nivel analítico, como comentabas, no podemos decir que encuentras un mineral. No puedes decir, pues encuentro el magnesio, qué bueno. No, eso no lo puedes decir, pero lo que sí que está claro es que hay una diferenciación clara entre el resultado final de un vino y el suelo en el que está cultivado. Entonces, a eso nos referimos con mineralidad. Lo que pasa es que todo lo reducimos a un sabor determinado, la mineralidad. Pero no es eso. Es la interacción de un tipo determinado de suelos, en este caso del carbonato cálcico del Massís del Garraf, de un antiguo mar, con las raíces de la planta, que tienen poca materia orgánica, que tienen una absorción de agua determinada, con unas características determinadas, que darán unos frutos de una manera y se transportarán al vino.
1: Sí, a mí me da, no sé si estaréis de acuerdo, ¿no? Pero a mí la sensación que me da de estos vinos es como eléctrico.
2: Sí.
1: Es como
2: vibrante.
1: Sí. Y tanto los del Massís del Garraf como otros regiones del mundo donde tienen el mismo tipo de suelo.
2: Claro, claro, porque al final hay calcáreo en Australia también. Para volver a estos vinos muy... Bueno, no me acuerdo lo que quería decir ahora, pero esta vibración... Vibrante. Yo, por mi recorrido, carrera que he hecho estos días, ahora, por mis contactos aficionados a mi familia del vino, hay gente que no conocen el Garraf. Y voy a Madrid al Vinos of the Record hace un año y me dicen, ¿dónde está el Garraf? Bueno, y ahora es por poder conocer el Garraf, no por mí, pero pasar la información, mensajera del vino. Siempre yo no soy sommelier, soy una persona que pasa el mensaje. Entonces, ahora en un restaurante como de nivel en París, Alain Ducasse, que es una cadena grande, hay sommelier que me conocían de Montvinic y que dicen, ostras, estás haciendo vino... ¿Dónde? ¿Sabes? El Garraf. Y es, al final es vino mediterráneo.
1: Sí.
2: Y estamos en influencia del mar y las olas, la ceba, la planta, el romero, todo influye. Claro. Es una manera bonita también en el Penedès. Marcelo lleva 30 años o más luchando para que la DEO Garraf sea una DEO oficial. Nosotros, bueno, la verdad, la DEO para mí no es... Es legalmente o académicamente, como mis títulos, no es lo más importante en mi vida. Lo más importante es, como sabe, el vino.
1: Claro. Bueno, pues vamos a hablar un poquito con Nico. Bueno, Nico, que tiene Gustavo Nicolás Vázquez Bilbao.
3: Sí, es así. Sí.
1: Bienvenido, Nico.
3: Muchas gracias.
1: Tú estás en Valdoreix y explícanos cómo llegaste hasta allá, porque eres de Chile.
3: Sí.
1: Originalmente.
3: Sí, nacido en Santiago de Chile. Llego aquí el 2007. Bueno, nos trajo nuestra madre por aquí. Y a partir de aquí, desde que llegué, siempre he trabajado en el mundo de la hostelería. Caterings, banquetes, restaurantes de la zona.
1: Vale.
3: También como Valdoreix. Y a partir de ahí decidí estudiar también en la escuela de hostelería, en la Hoffman.
1: Ah, vale.
3: Y es por esto que trabajaba tanto en catering como en la bodega en Valdoreix, en General de Bebudas. Yo era trabajador de ahí. En el 2015 decidí estudiar en la escuela de hostelería. Y hasta el 2018-2019, pues, que el propietario tomó la decisión de dejar la tienda, General de Bebudas. Y nos la quedamos nosotros, yo y Raúl Díaz.
1: Raúl,
3: a quien lo conoces, ¿no?
1: Sí.
3: En el 2019, justo un año después, nos pilló el COVID. Y fue durillo, pero también nos dio un impulso para seguir creciendo a nivel local. De esta manera vendíamos vino puerta a puerta en Valdres. Salimos a repartir nosotros mismos con nuestros medios propios, porque es un negocio que acaba de empezar, ¿sí? Y pues la verdad que hasta el día de hoy muy contento. A partir de aquí ampliamos a terraza. Ajá. Ahora tenemos la tienda de vinos con una zona de degustación y una terraza que llega al sol casi 24 horas del día.
1: Sí, sí.
3: Y esto, nos especializamos en algo diferente, vinos locales, vinos con mínima intervención, naturales, que es lo que le está gustando hoy en día a la gente.
1: Uh-huh. Sí, sí, yo lo recomiendo mucho, se está muy bien en ese...
3: Sí.
1: Y tenéis mucha, o sea, yo creo que tenéis mucha valentía, porque coger un proyecto y ponerte de socio y hacer que arranque y que funcione, porque yo cada vez que paso por allá y está lleno.
3: Sí.
1: Y los vinos que tenéis realmente están muy cuidadosamente seleccionados. Creo que son vinos que les dais mucha importancia.
3: Sí, correcto. Hay muchas horas de trabajo detrás de cada selección de vino, tanto en cata como en reuniones con los enólogos o con los comerciales de, uh-huh, de la bodega.
1: Sí.
3: Visitamos bodegas también alrededor de toda España.
1: Sí.
3: Bueno, a nivel nacional casi salimos cada una vez al mes o cuando es posible.
1: Claro.
3: Lastimosamente o no, ahora con el proyecto nuevo que es el restaurante World 57 ya nos queda menos tiempo.
1: Uh-huh.
3: Y hemos dejado un poco aparcado esta parte de visitas a bodegas y todo, pero que como no podemos visitarnos nosotros, pues
1: vienen
3: los bodegueros.
1: Claro,
3: sí.
1: Claro. Sí. Y el restaurante, a ver, explícanos eso también, porque
3: sí,
1: también tiene...
3: Bueno, somos un poco culo inquieto nosotros también, ¿no? Siempre estamos... Si no es la bodega, montamos catas, degustaciones, cenas, maridajes... bueno, siempre estamos buscando algo en torno al mundo del vino.
1: Sí, y también con música, ¿no? ¿También?
3: Correcto, sí, sí, sí. Aparte de ser un negocio también, la idea es pasarlo bien, un buen ambiente, buena gente, buena vibra, que es lo que transmite también los bodegueros, la gente del vino. Son, bueno, no he encontrado ningún propietario que sea, no sé...
1: Sí, es gente auténtica bastante, sí, creo. Sí, sí,
3: sí.
1: ¿Y la oferta gastronómica que tenéis, cuál es?
3: Ah, sí, el restaurante nace, llevamos un año abierto,
1: uh-huh,
3: en septiembre de 2014, uh-huh, llevamos un año y cuatro meses.
1: ¿2024?
3: 2024, sí. Es un restaurante de cocina mediterránea,
1: uh-huh,
3: con toques de autor.
1: Uh-huh.
3: Tenemos gente joven pero muy preparada en la cocina. El chef es nacido en Valdres también,
1: uh-huh,
3: Enric Piguillem,
1: uh-huh,
3: y tiene un currículum impresionante. Bueno, casi todo el equipo, ¿eh? Luego está Brian también, que es nuestro sommelier,
1: uh-huh,
3: que también lo conoces.
1: Sí, sí.
3: Ahora mismo está en la
1: feria.
3: En la música del vino.
1: Musical.
2: Ah, sí, sí.
3: Y bien, ahí estamos.
1: Sí, sí, no, es un proyecto que ha ido creciendo poco a poco, pero se ha es parte del pueblo, ¿no? Ahora.
3: Sí.
1: O sea, totalmente.
3: Sí, tanto, yo creo que los dos, sobre todo General de Bodegas, es como el núcleo urbano de Valdres.
1: Aparte, ¿y qué horario hacéis?
3: En General de Bodegas estamos de 9 de la mañana a 10 de la noche.
1: Ajá.
3: Y... Bueno, y el servicio ininterrumpido.
1: Ajá.
3: A partir de las 6 es cuando empezamos ya con las copas,
1: sí,
3: ¿no?
1: Sí.
3: Por así decirlo. Y el vermú también, el sábado y domingo, uh-huh, a mediodía, es,
1: uh-huh,
3: es brutal el ambiente que hay.
1: También, sí, sí, está muy bien.
2: Sí.
1: Y realmente tú, cuando yo voy y digo, ¿está Nico? No, está en el Wall. Vas al Wall, ¿está Nico? No, está en el General de Bodegas. O sea, tú siempre estás... o allá o en uno o en el otro, ¿no?
3: Sí.
1: Casi. ¿Y cuando hacéis vacaciones? Bueno, ¿cuándo cerráis? ¿Los lunes?
3: De momento no cerramos
1: no
3: ningún día.
1: No cerráis ningún día.
3: No, nos montamos para...
1: Para ir turnándoos.
3: Sí, sí. La verdad es que hay tan buen equipo que esto es difícil hoy en día, es cierto.
1: Sí, sí.
3: Es muy complicado, pero estamos muy contentos con el equipo. Hay un ambiente laboral muy sano y todos vamos a la par, todos, uh-huh, van a una,
1: uh-huh,
3: que esto es oro.
1: Sí, sí, totalmente, totalmente. La hostelería.
3: También hemos pasado épocas malas, ¿eh?
1: Sí, seguro.
3: Entre bajas y...
1: Seguro, sí, y, sí. Bueno,
3: pero... Eso...
4: Wow. Pero hay que ir, ¿eh?
1: Sí, hay que ir, hay porque que ir. Sí, yo sí. Lo recomiendo.
4: Sí, sí.
0: Amenazamos con ir.
4: Sí, sí, sí.
1: Y de los vinos que tenéis, ¿cuál es el que te ha parecido más interesante o más divertido? No sé, que es como tu preferido necesariamente, porque seguro que tienes muchos vinos que te encantan, pero ¿hay algún vino en General d'Abagudas que digas es que este me chifla?
3: Sí, bueno, también va por épocas. Por ejemplo, antes me gustaban los vinos con mucha madera, con mucha barrica, con mucha estructura, que tengan mucho volumen y peso, pero hoy en día no. Ahora me gusta algo sencillo, disfrutar de una copa de vino, que no te haga pensar, que te... Bueno, esto, que te haga disfrutar, ¿no? Los vinos también que estáis haciendo vosotros, estos vinos minerales. He probado algún albariño también, que también hacen.
0: Sí, el albariño es una variedad que se da mucho, sí, a ese estilo también.
3: Y a mí me parece impresionante.
2: Claro.
3: También amenazamos con probar el tuyo también. Pues.
2: Sí.
0: Iremos a verte, tanto Isabel como
2: claro.
0: Yo.
2: Claro. Sí, sí, sí, ya.
0: No te preocupes.
2: Ya está en
1: bueno,
2: lista.
1: Podéis hacer un Tas de Massis del Garraf en tu sala de tas.
0: Eso sería otra.
2: Sí.
0: Ningún problema.
2: También.
0: Nosotros.
2: Sí.
0: Desde al final lo que nos apoya es un órgano dependiente de la administración pública, que es Node Garraf, que aprovecho también para nombrarlo porque Fina Fuster nos ayuda un
2: mucho.
0: Montón y confía en Isabel y en mí para hacer este tipo de eventos a nivel de representar un poco vinos del Massís del Garraf. Y cuando quieras podemos ir allí para tu clientela y que conozcan lo que decía Isabel, ¿no? Que hay mucha gente que no conoce Massís del Garraf, aunque estemos aquí al lado.
2: Sí.
0: Pero es una zona poco reconocida. El Penedès es ampliamente reconocido, pero sí. Massís no tanto.
2: Claro.
0: Entonces, cuando quieras, ahora luego ya intercambiamos teléfonos, estás seguro, se está creando aquí
2: muy chulo.
0: Una sinergia muy chula. Y podemos ir y...
3: Vamos a hacer el tour. Comenzamos en la bodega. Y luego vamos a comer al restaurante, ¿no? A catar los vinos.
0: Esto, lo que cuando queráis. Y lo hacemos porque nosotros estamos muy contentos de representar al Massís, porque creemos, tanto ella como yo, hemos creído mucho en creemos mucho en el Massís y en sus vinos. Donde menos es más, a nivel de lo que comentabas, ¿no? De la expresión de la variedad con esos suelos y con nuestra ayuda, vamos a llamarle así, sin que otros factores intervengan de manera muy agresiva y tapen el vino. Es lo que intentamos hacer.
1: Eso, vuestro lema, donde menos es más. Sí.
0: ¿No? Eso es lo que intentamos hacer. Eso es lo que intentamos hacer.
2: Sí, sí.
0: Hacer vinos muy elegantes, muy finos, muy bebibles.
2: Sí.
0: Para quien
2: Exacto.
0: quiera complejidad, tiene complejidad, pero para quien no hace falta ser enólogo para entender los vinos del Massís del Garraf.
1: Y Nico, en el General d'Abagudas, ¿estás notando un público más joven o son gente más... O sea, ¿tú crees que...? Porque mucha gente está preocupada por
2: la juventud,
1: sí, de que no hay mucha gente.
2: Les interesa
1: el
2: vino.
3: Sí,
2: sí,
3: no, totalmente.
2: De 20 años. Sí, allí.
3: Sí, está cambiando. También y en el restaurante también lo notamos. Cuando empezamos, el público era gente.
1: Como yo, mayor.
3: Bueno, mayor, sí. y ahora va cambiando. También creo que es por. A nosotros, ser jóvenes, también atraemos un poquito más.
1: Sí, claro.
3: Un ambiente joven, ¿no?
1: Sí.
3: Y divertido y.
1: Sí.
3: Y más gamberro, quizás, ¿no?
1: Sí.
3: Dentro de los parámetros, que somos todos del mundo del oficio.
1: Claro.
3: Somos todos profesionales.
1: Sí.
2: Está bien, hay que decirse.
3: Sí,
2: bueno,
3: yo creo que al final...
2: No es más caro, la cerveza es cara.
3: Sí.
2: Pero el vino no es tan caro.
3: Bueno, hay de todo, ¿no?
1: Hay de todo, sí.
2: Pero si lo calculas en función del... Bueno, no sé...
0: Claro, nuestros vinos tienen unos precios muy
2: lógicos
0: para
2: las
0: producciones, para el trabajo que nos lleva.
2: Exacto.
0: Luego hay otros vinos que puedes entrar en si el precio tiene el valor.
2: Sí.
0: Eso ya sería otro cantar.
2: Sí,
1: eso es.
0: Nuestros vinos, por lo menos, yo creo que tienen unos precios muy razonables para lo que nos cuesta hacerlo y para el rendimiento que hay por hectárea. Porque hay zonas que hay entre 10 y 14 mil kilos por hectárea. Y nosotros hacemos entre 3 y 6 mil.
3: También es verdad que también esto lo detectamos con la gente, el público joven, al tener un modelo de negocio que tenemos el vino a precio de tienda, Por ejemplo, si el biela de Jobs, en este caso, que era, vale 9,90, pues nosotros aplicamos un pequeño descorche de 5
2: euros.
3: Y te tomas un...
2: Lo tomas in situ.
3: Sí.
1: Y luego puedes disfrutar.
0: Es una muy buena iniciativa.
2: Muy bien.
3: En la terraza.
1: Y te lo llevas si no te lo acabas.
3: Sí, y si no te lo acabas, te lo puedes llevar a casa.
2: Ah, sí, bueno, esto
1: está
3: muy
1: bien.
3: Y esto da mucho juego a que la gente pruebe.
2: Esto está mal para mí.
3: Veo muchas cosas.
2: Cualquier restaurante, si yo como a veces voy sola, si me pido una botella, no la acabo, me la llevo.
3: Sí.
2: Me parece normal.
3: No, pero bueno. en la terraza no.
2: En la terraza.
3: Ahora hablamos del...
2: Del restaurante.
3: No, de la bodega.
2: Ah, de la bodega. Ah, ok.
3: Sí.
2: Ah.
3: Y puedes escoger entre una selección de... tenemos unos 1000 vinos.
2: Sí,
3: entre blanco, tintos, cavas, cerveza artesana, sí, sí.
2: Muy bien.
3: Que esto por ahí yo no lo he visto por aquí.
0: Hay algunos sitios que lo hacen, pero la verdad es que debería haber muchos más.
2: Sí. Sí.
0: Yo lo considero una gran iniciativa porque al final la gente busca probar cosas nuevas y que tú tengas esa... deferencia de poder ponerlo al precio de tienda, luego con un descorche por tu servicio, por las copas, por la persona que te sirve.
3: Exacto.
0: Eso tiene un precio, hay que pagarlo, por supuestísimo. Pero creo que da pie, porque a mí muchos restauradores y tiendas especializadas me dicen, es que no tengo rotación con los vinos de más de X dinero. Y digo, es que es normal.
3: Claro.
0: Es que le estás aplicando unos márgenes prohibitivos para la mayoría de los mortales.
3: Sí.
0: Entonces, si tú pones el vino a un precio razonable, lo que vas a hacer es vender más.
2: Sí.
0: Y aunque tengas menos margen, vas a tener igual o más beneficio.
3: Y más rotación.
0: Y más rotación, y puedes incluir pues esa, vamos a llamarle fórmula económica, que la hemos relatado aquí de manera sencilla. Hay mucha gente que no la acaba de entender. Y creen que todo tiene que ir en exponencialmente subido.
3: Yeah.
0: Y yo creo que esa dinámica tuya es maravillosa,
3: sí,
0: que te va a ir muy bien, la gente lo va a valorar, y el wine lover, el amante del vino, tiene que te lo va a valorar, y no te preocupes que eso te va a dar tus frutos.
3: Y lo estamos notando, ¿eh? Sí.
0: Eso sí o sí da sus frutos, no te preocupes.
3: Mm. Es muy divertido que la gente venga y... Bueno, hoy quiero tomar un trepat, o una garnacha fina del Montsant, o lo que quieras, que tienes una sección muy, muy grande para poder escoger y disfrutar. Y esto venía a lo de la gente joven, tres chavales jóvenes se juntan y se van a gastar 6 euros en al final disfrutar una botella de vino.
1: Sí, sí.
0: Claro.
3: Y si no te la quieres acabar, pues te la llevas para casa.
0: Sí, eso está muy bien.
2: Está muy bien.
1: Bueno, estamos llegando al final
2: Y
1: tenéis que decirme cada uno si fueseis una variedad de uva, ¿qué seríais? ¿Cuál seríais y por qué?
2: Bueno.
1: ¿O un vino? Isabel.
2: Yo creo, porque claro que me gusta el Riesling Pinot Noir. Yo, decir una, pero voy a decir una que nadie conoce. O bueno, nadie sí. pero Fer Servadou, que es el brocol. Sí.
1: ¿Y por qué?
2: Porque tiene el toque, bueno, no es una fruta tan elegante que el Pinot Noir. El Pinot Noir, ayer abrí una botella en mi casa de un vino australiano, que es de Yarra Valley, un Pinot Noir que tiene volátil, ¿eh? Pero a mí la volátil sí está, es como integrada, tenía un poquito, muy poco, pero le da un poco un nivel de aromas, una capa. Pero sí, me gusta mucho los pinos, pero la garnacha también.
1: Yeah.
2: Es que es complicado.
1: No, no es que...
2: Pero el Fer Servadou es una uva... Mm. Bueno, hace años siempre la gente me pregunta, danos una bodega que te gusta. Y hay una bodega en Francia, en Gaillac, que es este señor, ha hecho un trabajo enorme para recuperar, se pasa, bueno, de la zona tradicional de allí, que nadie conocía, en Gaillac, que está al norte de Toulouse. Como allí hay Ondang Blanc, Fer Servadou, que es el brocol, hay, bueno, un poco de mal, de... ¿qué más hay en Gaillac? Ahora no me sale.
1: Melón de Bourgogne, ¿no?
2: No, Melón de Bourgogne es más mi blanco
1: más
2: preferido, Muscadet, que es mi maravilloso. El Muscadet es como... Albariño, sin crianza en roble, nuevo, 20 años, yo tengo mucho en casa, porque los guardo mucho. Melón de Bourgogne, pero la zona de Gaillac, sí, hay Plajol, que es increíble cómo trabajan las uvas, como aquí trabajan el sumoy y el trepat también, que me gusta mucho. Sí, sí, sí.
1: ¿Y tú, Nacho?
0: Pues yo, aunque me digáis que no me he movido mucho, voy a decir la Charelu.
1: Ah, no, perfecto.
0: Pero por, más que nada porque es la, veo que es una variedad muy versátil. Y dado que tanto puedes hacer un vino joven estupendo, sí, un vino con crianza, un espumoso maravilloso, va con coupage, va en monovarietal. Bueno. Y entonces, como yo me toca, tengo que tocar tantos palos y hacer tantos proyectos para salir adelante en este complicado mundo del vino, pues me definiría como eso, como una Charelu. Bueno.
1: ¿Tú, Nico?
3: Yo me gusta mucho el Carmener. Sobre todo porque hay una historia muy curiosa en Chile también, que cuando llegó la Carmener a Chile se pensaba que era Merlot.
2: Sí.
3: No sé si lo habías escuchado.
2: Sí.
3: Y bueno, y aparte porque los vinos chilenos hechos con Carmener son muy sedosos, elegantes, vibrantes, con una estructura muy potente y muy gastronómicos. Y esto a mí me encanta.
1: Bueno, os habéis descrito.
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